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vamos iniciando en esta noche de martes, otra hora más de buena programación y además programación que van a hacer nuestros oyentes a través del WhatsApp 321-51-82-96-1, porque aquí iniciamos Vallenatos Bonitos Bien Combinaditos. Y desde ya ustedes pueden programar su canción.

0: Nota de voz, nota de voz. Me dice, háblamelo, Juli. Quiero escuchar esa canción. Me dice el nombre de la canción y termina diciendo, yo escucho Olímpica porque me pone todo y bien bueno. ¿Quién anda por acá? Buenas, buenas, buenas, buenas, buenas, buenas.
1: Háblamelo, Julián. Reportando sintonía de Los Ángeles, Chile. Un saludito a la familia Molina en la Tebaida, Quindío. Por favor, el disquito, acuérdate de los Gigantes del Vallenato.
0: Epa.
1: Muchas gracias, bendiciones.
0: Igualmente, vea, para la gente en el exterior, saludo bien especial, vea, desde Chile, un abrazo. ¿Quién anda por acá? Buenas.
2: Juli, para pedir el disco Por Tu Primer Beso, yo escuchando Olímpica Estéreo porque me pone de todo y bien bueno.
0: Listo, de una. 7:07, mi nombre es Julián Aguirre, el Juli, acompañándolos con toda la programación que ustedes van a hacer. Programación que ustedes van a hacer hasta las 9 de la noche. En nota de voz 321-51-82-96-1 en Vallenatos Bonitos, bien combinaditos.
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0: tremenda voz de Ever Vargas. Ahí estaba junto a los gigantes del vallenato. Acuérdate. Bueno, acuérdate. 7:22 minutos, 7 de la noche, 22 minutos. Seguimos recibiendo los mensajes a través del WhatsApp 321-51-82-96-1. ¿Quién anda por acá? Buenas.
1: Juli, buenas noches. Para solicitar la salsita, La Agarro Bajando, de Gilberto Santa Rosa. Y yo escucho Olímpica porque me pone todo y muy bueno.
0: Listo, de una, mi hermanito, hágale, ya le suena, porque acaba de sonar una salsa, así que ya le suena. Por ahora aquí llega Paola Jara, mi momento más humilde en Olímpica.

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0: emisora que te pone de todo y bien bueno. 7:36 PM. Aquí estamos presentando vallenatos bonitos, bien combinaditos. Recuerden dejar la nota de voz a través de el WhatsApp 321-51-82-96-1. Por acá Susana nos dice que cuando pueden llevar los regalitos. Susana, en horario de oficina, mañana en horario de oficina, de lunes a viernes de 8 de la mañana a 12 y de 2 de la tarde a 6 de la tarde. Usted puede traer los juguetes, los regalos aquí en Olímpica Estéreo. ¿Yo? ¿Quién anda por acá? Buena.
1: Buenas noches, Juli, háblamelo pues. Planchacito pues, el disco Volver de Rodolfo Icardi. Yo escucho Olímpica porque me pone de todo y bien bueno.
0: Listo, de una. Dale, dale, ya se la programo. Volver de Rodolfo Icardi, eso es un planchazo, ¿sí o qué? Ya la busco, ya la busco, ya la programo. Vallenatos bonitos, bien combinaditos.
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0: aquí estamos presentando vallenatos bonitos, bien combinaditos a través de la emisora del primer lugar, Olímpica.
1: ¡Ay, Olímpica!
0: Seguimos recibiendo los mensajes a través del WhatsApp 321-51-82-96-1. ¿Qué vallenato bonito se desean escuchar? ¿Quién anda por acá? Buenas noches.
2: Buenas noches, familia Olímpica. Yo siempre escucho Olímpica. En sintonía. Háblamelo, Julio.
0: Háblamelo.
2: Quisiera escuchar el tema mágico. Tatuaje del alma, lleno de ti.
0: ¿Pues qué?
2: Cualquiera de esos. Siempre en sintonía.
0: Ah, cualquiera de esos.
2: Porque Olímpica se metió.
0: Eso, papi, hágale, ya le programo uno de esos. Creo que mágico se lo va a programar. ¿Quién anda por acá? Buenas.
3: Háblamelo, yo, Juli. Saluditos por acá desde Galicia, Valle, trabajando fuertemente. Yo, Juli. Una cancioncita de pues, Noches de Arreboles, de Arroyo. ¿Qué hago? Escucho Olímpica porque me pone todo bien bueno.
0: Apenas como para ir cerrando esta hora, ¿sí o qué? Apenas como para ir cerrando esta hora. Ay, ay, ay. Eso es un playzote, ¿oyó? Eso es un playzote del gran Joe Arroyo. Noches de Arreboles. Ay, ay, ay. 7:52 minutos. Yo escucho Olímpica.

0: Bienvenidos a esa nueva hora que estamos presentando. Vallenatos bonitos, bien combinaditos. ¿Qué canción se desean escuchar? ¿Qué vallenato bonito se desean escuchar? Buenas, buenas. ¿Quién anda por acá? Buenas noches, buenas noches, buenas noches.
1: Señores de Olímpica Estéreo, buenas noches. Ay, por favor, Hoja en Blanco, gracias.
0: Dale, con mucho gusto. Con mucho gusto. Recuerden dejar su nota de voz a través de el WhatsApp 321-51-8296-1. Me dice, háblamelo, Juli. Quiero escuchar este vallenato bonito. Me dice el nombre de la canción y termina diciendo, yo escucho Olímpica porque me pone de todo y bien bueno. Ahora, no, es que yo me quiero escuchar otro género musical. Listo, hágale, con mucho gusto también. Lo puede solicitar, no sé, una salsa, algo tropical, de pronto un merengue. También, no sé, un planchazo, lo que se desea escuchar, una popular, una ranchera. Allí lo pueden dejar en nota de voz a través de el WhatsApp. 8:06. Bienvenidos a esta nueva hora. Yo escucho Olímpica porque me pone todo y bien bueno.
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1: ¡Ay, Olímpica! Y esa muy buena canción de Penchi Castro junto a Rafa Pérez. Rafa Pérez canta vallenato y esto que dice. Bueno, señoras y señores, ¿quién anda por acá? ¿Quién anda por acá? ¿Qué canción se desean escuchar? Buena, buena, buena, buena, buena, buena, buena, buenas.
2: Olímpica, la que me pone de todo y bien bueno. ¿Me pueden poner, porfa, un osito dormilón?
1: Claro que sí, con mucho gusto. ¿Quién anda por acá en vallenatos bonitos, bien combinaditos?
3: Con esta cancioncita, recuérdame los inquietos. Desde aquí de Tebaida, yo escuchando Olímpica porque me pone de todo y muy bueno. Gracias.
1: Listo, dale, con mucho gusto. Buenas, buenas.
4: Hola, buenas noches. Me puede complacer con el disco El Baile del Suazua. Y yo escucho Olímpica porque me pone de todo y bien bueno.
1: El Baile del Suazua. ¡Ajue! Vamos a bailar pues el Suazua. Suazua. Suazua. Aquí está la programación que hacen nuestros oyentes a través del WhatsApp 321-5182-961 en vallenatos bonitos. Bien.

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0: 8:38 minutos, 8:38. ¿Quién anda por acá? Buenas, buenas.
1: Háblamelo, Juli, buenas noches. Por favor, me complaces con la canción Asia de Willy Colón. Yo escuchando Olímpica porque me pone todo bien bueno.
0: Asia, Asia mía. Claro que sí, ya era programa. ¿Quién anda por acá? Buenas.
2: Olímpica, muy buenas noches, Juli. Para pedir una cancioncita de Renata. Sí, una encantada. Muy amable, muchas gracias.
0: Listo, dale, con mucho gusto. Eso. Ya la estoy programando por acá, sirena encantada. ¿Quién anda por acá? Buenas, buenas.
3: Hola, Milo Juli, buenas noches. Reportando sintonía de mi puesto de trabajo como guarda de seguridad.
0: Epa.
3: Sintonizados con ustedes desde las 4 de la tarde y voy hasta las 6 de la mañana con ustedes. La cancioncita, si se fue un vallenatico, quisiera saber de ti. Escuchando Olímpica que me pone de todo y bien bueno.
0: Listo, de una va para esa, 8:39 minutos, 8:39. Aquí estamos en vallenatos bonitos, bien combinaditos. Y como acaba de pasar un vallenato, lo vamos a combinar con Asia, Willy Colón, a esta hora en Olímpica. ¡Ah!

8 de la noche, 50 minutos. Para todos los negocios que andan activos, para todos los negocios que a esta hora están escuchando Olímpica 96.1 de la ciudad de Armenia. Saludo bien especial para la gente allá en Maxi Burger, allá en la patria. Saludo bien especial para todos los negocios que andan activos, comidas rápidas, hamburguesas, arepas. Para todos, un abrazo. 8:51 minutos. 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

0: Ya son las 5 de la mañana, 4 minutos en Olímpica Estéreo. Señores, con el buenos días, feliz mañana para todos. Aquí estamos arrancando temprano, Babacán, en este miércoles ya 16 de septiembre, con Olímpica Cero para todos. Un abrazo bien grande, es un placer acompañarlos a todos con toda la información y todas las noticias que te entrega Olímpica Cero. Bamba, te acompañan esa mañana con el buenos días, feliz despertar, feliz mañana. Buenos días, el combo madrugador activo desde ya, ¿sí o qué?
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0: Cinco de la mañana, 5 minutos. Buenos días.

0: 5 de la mañana, 9 minutos. Buenos días. Estamos en esta mañana con Olímpica Stereo. Momento de la información de las noticias. En temprano, vamos acá, ¿no?
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0: Atención, un dramático atraco a mano armada contra 13 motociclistas se registró en la noche de este lunes 14 de septiembre en el sector de Interplaza del Norte de la capital quindiana. El suceso, que quedó grabado en video de cámaras de seguridad, ocurrió sobre las 9 de la noche, cuando tres mujeres que se movilizaban en vehículos independientes fueron abordadas por dos delincuentes en moto. Tras intimidar a las ciudadanas con armas de fuego, dos de las conductoras lograron reaccionar a tiempo y huir del lugar. Sin embargo, una de las víctimas fue despojada de su motocicleta, una Honda 150 de placas TSD-02F. En las imágenes se observa cómo el delincuente se le dificultó encender el vehículo robado por unos segundos de tensión. No obstante, logró ponerlo en marcha para emprender la huida junto a su cómplice con rumbo al norte de la ciudad. La comunidad hizo un vehemente llamado a la Policía Nacional para intensificar los patrullajes en la zona y utilizar el material de video para dar con el paradero de los responsables. Con tanta cámara que hay en el departamento del Quindío, es cuestión de horas para que den con el paradero de ellos. 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
0: Atención, miren, la racha de violencia no da tregua en Génova. En la madrugada del domingo 13 de septiembre se registró un nuevo homicidio en la vereda La Coqueta, donde fue asesinado de un disparo en la cabeza el joven John Alexander Bernal Nene, de 23 años. Tras ser alertados por vecinos que escucharon la detonación en la vía pública, uniformados de la policía acudieron al lugar de la zona rural, confirmando el hallazgo del cuerpo sin vida. El hecho de sangre eleva a 3 las víctimas mortales por arma de fuego en el municipio en menos de 18 días sumiendo la consternación al bello rincón quindiano. La ola de sicariato arrancó en la noche del 27 de agosto en el barrio Nueva Esperanza con el ataque a Marco Antonio Flores Martínez, de 30 años, que murió después de un denuncio asistencial por la gravedad de las heridas. En ese mismo vecindario, el pasado 6 de septiembre fue ultimado Gustavo Adolfo Cartagena Roda, de 37 años de edad, que murió en el lugar del atentado. Hasta el momento, las autoridades judiciales no reportan personas capturadas por esos crímenes, aunque tras una serie de allanamientos lograron incautar un arma de fuego que estaría involucrada en el caso de Flores Martínez. Frente a la impunidad y el incremento de la violencia, la comunidad exige celeridad en las investigaciones e intervenciones para devolverle la tranquilidad al municipio. Son las noticias en esta mañana con Olímpica Cero, con los buenos días. Feliz despertar, feliz mañana. Feliz día miércoles 16 de septiembre, pico y placa para hoy, 9:00. 9:00 para hoy es el pico y placa en la ciudad armenia. Con los buenos días, feliz mañana, soy Bamba, les digo buenos días.
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0: 5 de la mañana, 11 minutos.

0: Camila Melecón en la tarde, 5:19. Bueno, señores, seguimos en Temprano Bopacano en esta mañana con Olímpica Stereo. Para todos una feliz mañana, buenos días.
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0: Bueno, señores, Olímpica Stereo te informa, más de 90 demoliciones controladas en Montenegro. En Montenegro iniciaron las demoliciones controladas de viviendas y estructuras que presentaron afectaciones por el terremoto del pasado 10 de agosto. Y de acuerdo con los conceptos técnicos emitidos por profesionales, no cuentan con las condiciones necesarias para continuar siendo habitadas. Esa es una etapa de las más difíciles para Montenegro después del terremoto, pues son más de 90 demoliciones que se van a realizar de manera controlada y que serán acompañadas por la administración municipal y por los organismos de seguridad y de socorro correspondientes, señaló el alcalde del municipio Gustavo Pava. Las demoliciones se encuentran previamente programadas y serán ejecutadas bajo un plan operativo de contingencia que contempla medidas especiales de movilidad, seguridad y atención por parte de los organismos de socorro. La finalidad es desarrollar cada intervención de manera organizada y responsable, reduciendo los riesgos para la comunidad y procurando generar el menor impacto posible en el comercio, la movilidad y las actividades cotidianas en el municipio. 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
0: Bueno, señores, estamos en esta mañana. Mire, alerta en Armenia por edificaciones en riesgo de colapso por afectaciones tras el terremoto. En Armenia hay alerta porque con los temblores que se siguen registrando, hay muchas edificaciones que reportan riesgo de colapso parcial o caída de material luego del terremoto que ponen amenaza a la vida e integridad de las personas. En el centro de Armenia, dos balcones se desprendieron del segundo piso de un edificio. Por fortuna, no hay personas lesionadas. El hecho se registró. Edificio Torre 21, ubicado en la calle 21, entre carreras 12 y 13, frente a la Iglesia Catedral Inmaculada Concepción, a un costado de la Plaza de Bolívar. Según la información de los testigos y las imágenes, dos balcones del segundo piso se desprendieron y cayeron sobre el andén. El coordinador de la Oficina de la Gestión de Riesgo en Armenia, Javier Vélez, indicó un llamado nuevamente a la comunidad relacionado con revisar de manera juiciosa todos los elementos que generen riesgo, como terminados arquitectónicos, baldosas, enchapes, revoques y demás, que puedan generar riesgo de caída, hacer estas revisiones y hacer una intervención de manera rápida con el objetivo de evitar accidentes. Además, ciudadanos alertaron sobre el mal estado de una edificación en pleno centro de Armenia tras el terremoto, lo cual hoy representa un peligro para los transeúntes. Estamos hablando del edificio Alexander, ubicado en la calle 21, número 1637, esquina, diagonal de la sede del Banco de la República en el centro de la capital quindiana. Los ciudadanos, como se pueden ver en videos, denuncian que no hay cerramiento ni señalización que impida el paso de los transeúntes, lo que podría representar un riesgo. Así que si usted va por el centro, toca mirar para arriba, porque de pronto anda caminando, le cae una vaina en la casa, papi, y hasta ahí llegó. Hay que andar con mucha precaución entonces, muchachos. Olímpica Cero te informa en esta mañana con los buenos días. Feliz despertar para todos. Toda la información, todas las noticias en esta mañana con Olímpica Cero. Feliz mañana, feliz despertar. Yo escucho Olímpica.
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0: 5:22. Buenos días.

0: resultado de la lotería, el estado del tiempo, indicadores económicos y también reiterar que usted es nuestro WhatsApp por reportero. ¿Qué pasa en las diferentes vías? Cuéntenos cómo es el tema de la movilidad olímpica por tal sector. Carramenta, semáforos dañados. Listo, ya venimos con más noticias, con más información en esta mañana con Olímpica. Cero, buenos días. Feliz mañana, feliz despertar. 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
0: ¡Feliz mañana! 5 de la mañana, 5:30 minutos.

5 de la mañana, 29 minutos. Señores, estamos en esta mañana con Olímpica Stereo. Feliz miércoles para todos. El Pico y Placa para hoy en la ciudad de Armenia, 9 y 0. Motos y carros, último dígito de la placa. Pico y Placa para hoy en la ciudad de Armenia, 9 y 0. Motos y carros, último dígito de la placa. Aquí estamos en esta mañana con Olímpica Stereo. Para todos una feliz mañana. Jenny, también la reflexión del DJ Happy. Van a poder encontrar nuestras redes sociales y mucho más.

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2: Las 5 de la mañana, 33 minutos, 5:33.

0: 5:37, 5:37. Estamos en esta mañana con Olímpica Stereo. Momento de la información de las noticias. En temprano, vamos acá, ¿no?
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0: Atención, un dramático atraco a mano armada contra 13 motociclistas se registró en la noche de este lunes 14 de septiembre en el sector de Interplaza del Norte de la capital quindiana. El suceso, que quedó grabado en video de cámaras de seguridad, ocurrió sobre las 9 de la noche, cuando tres mujeres que se movilizaban en vehículos independientes fueron abordadas por dos delincuentes en moto. Tras intimidar a las ciudadanas con armas de fuego, dos de las conductoras lograron reaccionar a tiempo y huir del lugar. Sin embargo, una de las víctimas fue despojada de su motocicleta, una Honda 150 de placas TSD-02F. En las imágenes se observa cómo el delincuente se le dificultó encender el vehículo robado por unos segundos de tensión. No obstante, logró ponerlo en marcha para emprender la huida junto a su cómplice con rumbo al norte de la ciudad. La comunidad hizo un vehemente llamado a la Policía Nacional para intensificar los patrullajes en la zona y utilizar el material de video para dar con el paradero de los responsables. Con tanta cámara que hay en el departamento del Quindío, es cuestión de horas para que den con el paradero de ellos. 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
0: Atención, miren, la racha de violencia no da tregua en Génova. En la madrugada del domingo 13 de septiembre se registró un nuevo homicidio en la vereda La Coqueta, donde fue asesinado de un disparo en la cabeza el joven John Alexander Bernal Nene, de 23 años. Tras ser alertados por vecinos que escucharon la detonación en la vía pública, uniformados de la policía acudieron al lugar de la zona rural, confirmando el hallazgo del cuerpo sin vida. El hecho de sangre eleva a 3 las víctimas mortales por arma de fuego en el municipio en menos de 18 días sumado o sumiendo en la consternación al bello rincón quindiano. La ola de sicariato arrancó en la noche del 27 de agosto en el barrio Nueva Esperanza con el ataque a Marco Antonio Flores Martínez, de 30 años, que murió después de un denuncio asistencial por la gravedad de las heridas. En ese mismo vecindario, el pasado 6 de septiembre fue ultimado Gustavo Adolfo Cartagena Roda, de 37 años de edad, que murió en el lugar del atentado. Hasta el momento, las autoridades judiciales no reportan personas capturadas por esos crímenes, aunque tras una serie de allanamientos lograron incautar un arma de fuego que estaría involucrada en el caso de Flores Martínez. Frente a la impunidad y el incremento de la violencia, la comunidad exige celeridad en las investigaciones e intervenciones para devolverle la tranquilidad al municipio. Son las noticias en esta mañana con Olímpica Cero, con los buenos días. Feliz despertar, feliz mañana. Feliz día miércoles 16 de septiembre, pico y placa para hoy, 9:00. 9:00 para hoy es el pico y placa en la ciudad armenia. Con los buenos días, feliz mañana, soy Bamba, les digo buenos días.
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0: Ya son las 5 de la mañana, 40. 5:40 en esa mañana con Olímpica Estéreo.
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1: 5:47 Temprano, Bacano. Buenos días. Feliz mañana para todos. Aquí estamos en esta mañana con Olímpica Estéreo. Miércoles 16 de septiembre, Pico y Placa para hoy, 9:00 en la ciudad de Armenia. Recuerde que esta semana es pedagógico el nuevo Pico y Placa del Norte. La próxima semana ya. Papi, comparendo el que no cumpla. Listo. Feliz mañana para todos. Soy Bambano. Feliz mañana para todos. Feliz despertar. Espero que todo marche mil maravillas. Y siempre conectados con Olímpica Cero, la emisora del primer lugar. Bambán te dice buenos días. Feliz mañana. Hoy es día miércoles. Momento de escuchar la reflexión con el DJ Happy. DJ Happy, buenos días. Feliz mañana. Reflexión para el día. Reflexión que pueden encontrar en esas redes sociales en Instagram, @Olímpica Armenia. Y Facebook, yo escucho Olímpica Armenia. DJ Happy, buenos días.

parado en un terreno de aflicción. Grandes decepciones has tenido en tu vida. Abandono, rechazo, enfermedad, dolor, desesperanza. Pues bien, debes saber que hay un banquete servido y preparado por Dios mismo para ti. Pídele hoy a Dios que abra tus ojos para que puedas verlo, para que puedas ser saciado de todas sus bendiciones. Jesús jamás nos ofreció una vida sin problemas. Jamás nos ofreció una vida sin aflicciones. Pero sí nos ofreció, nos regaló una vida, una victoria al final, una vida cargada de cosas maravillosas. Juan 16:33. Yo les he dicho estas cosas para que en mí hayan paz. En este mundo afrontarán aflicciones, pero anímense, porque yo he vencido al mundo. Que Dios te bendiga inmensamente y que tengas un hermoso día agarrado de la bendición de Dios. Recuerda que Dios es bueno.

Señores, estamos arrancando nueva hora de música, mijo, de información, de noticias a través de Olímpica Cero. Para todos, un abrazote bien grandote. Feliz mañana, quiero que acompañarlos a todo el combo madrugador, los que de muy tempranito andan conectados con Olímpica Stereo, la gente de los diferentes municipios, a todo el combo madrugador, a los amigos taxistas, conductores, buseteros, volqueteros, vigilantes, la gente en las clínicas, los hospitales, a con ustedes. Dios me los bendiga enormemente que sean conectados con Olímpica Cero. El pique y placa para hoy, 9 y 0. Motos y carros, último dígito de la placa, téngalo presente. Recuerde que esta semana el pique y placa es pedagógico, el nuevo que colocaron en el norte de Armenia. ¿Quiere saber qué pique y placa le correspondería hoy en el norte de Armenia? Póngame la palabra pico y placa en el WhatsApp Olympic, que le va a enviar toda la información. Póngame la palabra pico y placa ahí en el WhatsApp Olympic, que le va a enviar toda la información. Listo. Ya animos también con los resultados de la lotería. A los que juegan chances y de pronto le pegaron al gordo. ¿Vos te imaginas, ah? ¡Qué belleza tan bellezuda! Saludito a la gente que está en el exterior. Usted que está en Chile, Ecuador, España, Perú, donde quiera que se encuentre. Escuchando Olímpica Cero, decía que cuénteme también, muchachos, cómo va el tema de la movilidad, por donde se vaya transitando y andando. Vea Olímpica, voy por tal sector. No, relajado. Mamacito, no, mire, hay carramenta, hay semáforos dañados, hay huecamenta, hay trancones. Cuénteme ahí a través del WhatsApp, porque ya venimos a escucharlo. Listo. Y también venimos con clasificados. Compra, vende, cambia, permuta. Se le perdió el perrito, encontró documentos, se le perdieron documentos. Está comprando, está vendiendo. ¿Qué clasificado tiene? Déjemelo una vez a través del WhatsApp Olímpica. Listo. Déjemelo ahí con tiempito, que ya venimos también a escucharlos a todos ustedes en este nuevo día con Olímpica Serio. Bamán te dice con los buenos días, feliz mañana. El combo madrugador activado. Que se me reporte el combo madrugador. El como trasnochador. Ah, esos son los oyentes de Olímpica Cero, muchachones, con los buenos días.

0: Bueno, señores, avanzamos en esta mañana de miércoles, ya un briquito de la semana con Olímpica Estéreo. A todos los que nos han dejado los mensajitos, el WhatsApp por reportero, los que nos han dejado también los clasificados, de verdad, muchísimas gracias. Ya animos a leerlos, a escucharlos, el cómo así también que dio Olímpica Estéreo. Por ahora llega la noticia, la información en esta mañana con Olímpica Estéreo, con los buenos días. Feliz mañana.
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0: Atención, información. Una denuncia. Atención, la gente en el norte, en Interplaza. Robaron motocicleta a una mujer en el norte de Armenia. Un dramático atraco a mano armada contra tres motociclistas se registró la noche del lunes 14 de septiembre en el sector de Interplaza, al norte de la capital quindiana. El suceso, que quedó grabado en video de cámaras de seguridad, ocurrió sobre las 9 de la noche, cuando tres mujeres que se movilizaban en vehículos independientes fueron abordadas por dos delincuentes en moto. Tras intimidar a las ciudadanas con arma de fuego, dos de las conductoras lograron reaccionar a tiempo y huir del lugar. Sin embargo, una de las víctimas fue despojada de su motocicleta, una Honda 150 de placas TSD-02F. En las imágenes se observa cómo el delincuente se le dificultó encender el vehículo robado por unos segundos de tensión. No obstante, logró ponerlo en marcha y para prender la huida junto a su cómplice con rumbo al norte de la ciudad. La comunidad hizo un vehemente llamado a la Policía Nacional para intensificar los patrullajes en la zona y utilizar el material de video para dar con el paradero de los responsables. Lo bueno es que en el video que hago se ven a ellos claritamente estos ladrones, que es cuestión de horas para que sean totalmente y plenamente identificados por las cámaras de seguridad que hay en el departamento del Quindío. Olímpica se los informa en esta mañana.
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0: 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Atención, tercer homicidio en 3 semanas acude a Génova. La racha de violencia no da tregua en Génova. En la madrugada del domingo 13 de septiembre se registró un nuevo homicidio en la vereda La Coqueta, donde fue asesinado de un disparo en la cabeza el joven John Alexander Bernal Nene, de 23 años. Tras ser alertados por los vecinos que escucharon la detonación en vía pública, informados de la policía, acudieron al lugar de la zona rural, confirmando el hallazgo del cuerpo sin vida. En este hecho de sangre, él iba a traer a las víctimas mortales por arma de fuego en el municipio en menos de 18 días, sumiendo en la consternación el bello rincón quindiano. La ola de sicariato arrancó la noche del 27 de agosto en el barrio Nueva Esperanza, con ataque a Marco Antonio Flores Martínez, de 30 años, quien murió días después en un centro asistencial por la gravedad de las heridas. En ese mismo vecindario, el pasado 6 de septiembre fue ultimado Gustavo Adolfo Cartagena Rodas, de 37 años, que murió en el lugar de la atentada. Hasta el momento, las autoridades judiciales no reportan personas capturadas por esos crímenes, aunque tras una serie de allanamientos lograron incautar un arma de fuego que estaría vinculada al caso de Flores Martínez. Frente a la impunidad y el incremento de la violencia, la comunidad exige celeridad en las investigaciones e intervenciones efectivas para devolverle la tranquilidad al municipio. 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

0: Bueno, muchachos, oiga, seguimos recogiendo los regalitos para los niños. Ya estamos mirando el bar donde vamos a estar. Dios mediante entregando los regalitos. Ya tenemos una buena cantidad. Queremos recoger muchos más. Si se quiere hacer parte de esa bonita actividad, nos puede traer el regalito aquí a Olímpica State. A todos los que nos han donado regalitos, de verdad, muchísimas gracias. Han aportado su granito de arena. Habilitamos un Nequi por si usted de pronto quiere decir: venga, Olímpica, no tengo tiempo de llevarle el regalo, no puedo, pero quiero hacerlo a través de Nequi. 312-848-9487. 312-848-9487. Ahí se puede hacer su donación. Obviamente va a ser todo muy transparente. Estaremos llevando los regalitos a los niños. Estaremos comprando y llevándolo a los niños. Listo. Estaremos mirando el bar donde vamos a estar. Vamos a estar con la policía, con la defensa civil, con el batallón. Vamos a estar compartiendo con ellos. Haciendo una actividad lúdica muy bonito con los niños. Entregándoles los regalos que ustedes donaron. A nombre de ustedes, los oyentes de Olímpica Cero, listo. Eso va a nombre de ustedes, los oyentes de Olímpica Cero. ¿Vale? Mamacito, yo quiero donar, quiero aportar un regalito, dos regalitos, tres regalitos, de una, hágale para las que sea. Aquí en Olímpica Cero lo esperamos, puertas abiertas para los que quieran hacer su aporte de un regalito, dos regalitos, que un juguetico, que una pelotita, que un carrito, que una cocinita, qué sé yo, algo que usted quiera aportar, será muy bien recibido. Un regalito, muchachos. Con un regalito usted va a hacer feliz a un niño. Y ver la felicidad a un niño no tiene precio. ¿Sí o qué? Así que los esperamos aquí en Olímpica Cero, carrera 18, 4 Norte 63 en el barrio Profesionales. A los que quieran de pronto traerse sus donaciones de los juguetitos. Listo, acá le pido. Bueno, el NEC, 312-848-9487. Feliz mañana para todos. Hoy es miércoles, ombliguito de la semana. 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

0: Bueno, señores, seguimos en Temprano Popacán en esta mañana con Olímpica Stereo. Para todos una feliz mañana, buenos días.
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0: Bueno, señores, Olímpica Stereo te informa, más de 90 demoliciones controladas en Montenegro. En Montenegro iniciaron las demoliciones controladas de viviendas y estructuras que presentaron afectaciones por el terremoto del pasado 10 de agosto. Y de acuerdo con los conceptos técnicos emitidos por profesionales, no cuentan con las condiciones necesarias para continuar siendo habitadas. Esta es una etapa de las más difíciles para Montenegro después del terremoto, pues son más de 90 demoliciones que se van a realizar de manera controlada y que serán acompañadas por la administración municipal y por los organismos de seguridad y de socorro correspondientes, señaló el alcalde del municipio, Gustavo Pava. Las demoliciones se encuentran previamente programadas y serán ejecutadas bajo un plan operativo de contingencia que contempla medidas especiales de movilidad, seguridad y atención por parte de los organismos de socorro. La finalidad es desarrollar cada intervención de manera organizada y responsable, reduciendo los riesgos para la comunidad y procurando generar el menor impacto posible en el comercio, la movilidad y las actividades cotidianas en el municipio. 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
0: Bueno, señores, estamos en esta mañana. Mire, alerta en Armenia por edificaciones en riesgo de colapso por afectaciones tras el terremoto. En Armenia hay alerta porque con los temblores que se siguen registrando, hay muchas edificaciones que reportan riesgo de colapso parcial o caída de material luego del terremoto que ponen amenaza a la vida e integridad de las personas. En el centro de Armenia, dos balcones se desprendieron el de segundo piso de un edificio.

0: Por fortuna no hay personas lesionadas. El hecho se registró. Edificio Torre 21, ubicado en la calle 21 entre carreras 12 y 13, frente a la Iglesia Catedral Inmaculada Concepción, a un costado de la Plaza de Bolívar. Según la información de los testigos y las imágenes de los balcones del segundo piso, se desprendieron y cayeron sobre el andén. El coordinador de la Oficina de la Gestión de Riesgo en Armenia, Javier Vélez, indicó un llamado nuevamente a la comunidad relacionado con revisar de manera juiciosa todos los elementos que generen riesgo, como terminados arquitectónicos, baldosas, enchapes, revoques y demás, que puedan generar riesgo de caída, hacer estas revisiones y hacer una intervención de manera rápida con el objetivo de evitar accidentes. Además, ciudadanos alertaron sobre el mal estado de una edificación en pleno centro de Armenia tras el terremoto, lo cual hoy representa un peligro para los transeúntes. Estamos hablando del edificio Alexander, ubicado en la calle 21, número 1637, esquina, diagonal de la sede del Banco de la República en el centro de la capital quindiana. Los ciudadanos, como se pueden ver en videos, denuncian que no hay cerramiento ni señalización que impide el paso de los transeúntes, lo que podría representar un riesgo. Así que si usted va por el centro, toca mirar para arriba, porque de pronto anda caminando, le cae una vaina en la casa, papi, y hasta ahí llego. Hay que andar con mucha precaución entonces, muchachos. Olímpica Cero te informa en esta mañana con los buenos días. Feliz despertar para todos. Toda la información, todas las noticias en esta mañana con Olímpica Cero. Feliz mañana, feliz despertar. 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

Bueno, ya son las 6 de la mañana, 35 minutos en esta mañana con Olímpica Serio, 6 de la mañana con 35 minutos. Seguimos en esta mañana con Olímpica Serio, para todos una feliz mañana, un feliz despertar a todos nuestros oyentes de los diferentes municipios, un abrazo bien grande. Como siempre conectados con la emisora del primer lugar Olímpica Serio. Recuerde pico y placa para hoy en la ciudad de Armenia, 9 y 0, motos y carros último dígito de la placa. 9 y 0 para hoy es el pico y placa en la ciudad de Armenia. Masito, viaje no va normal. ¿Quién más por acá? Vamos a estar. Hola, buenos días, mamacito. Saludo a mi esposo que lo tengo pintándome la casa de Geldo, España, de Germania, para Antonio. Para Antonio, un abrazo, gracias. Ahí escuchando Olímpica Stereo. ¿Cómo va el tema de la movilidad, muchachos? Me van contando. Listo, 321-51-82-96-1. Mamacito, vea, de portal sector Carramenta, semáforos dañados. Ahí me va tirando pues el datico. Listo, 321-51-82-96-1. Ahí vean Olímpica para reportar sintonía del sector. Por tal sector hay carramentas, semáforos dañados, de pronto con un accidente de tránsito. Algo que se nos quiera contar, hágale pues, listo. Son las 6 de la mañana, 36 minutos en esa mañana con Olímpica Stereo. De pronto hizo la lotería, el chancecito. ¿Qué tal que se lo haya ganado?

0: 6 de la mañana, 36 minutos, los resultados de la lotería. Atención, Cruz Roja, 0016, 016, Huila, 4614, 614, Antioqueñita 1, 5015, Antioqueñita 2, 5238, Cafeterito Día, 3682, Cafeterito Noche, 9636, Caribeña Día, 8483, Caribeña Noche, 9500, Colona Día, 1453, Colona Noche, 2649, Chontico Millonario 7887, Chontico Noche 6309, Dorado Mañana 3184, Dorado Tarde 7242, Dorado Noche 8494, Fantástica Día 3111, Fantástica Noche 5464, Motilón Tarde 3681, Motilón Noche 0564, Paisita 1 4042, Paisita 2 6651, El Pijao de Oro 7294, El Samán de la Suerte 5618, Sinuano Día 9621, ¿qué más por acá muestra? A ver, Sinuano Noche 9606, Astrosol 3567 con Aries y Astroluna 4698 con Sagitario. Son los principales resultados de la lotería en esta mañana con Olímpica Stereo. Ya al minutico lo tendremos en nuestras redes sociales, en Instagram, arroba Olímpica Armenia, y Facebook, Yo Escucho Olímpica Armenia, ¿listo? Y a través de el WhatsApp, así que muy pendiente ustedes, muchachones, que ya minutico estaremos habilitando nuestros resultados a través del WhatsApp. Buenos días.
1: Hola, Bambán, con los buenos días.
0: Mijito.
1: 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Oiga, Bambán, ¿será que nos puede hacer un puentecito ahí con la Ponal? Es que hay un habitante de calle haciendo una hoguera aquí cerca de la clínica Santa Ana. Por mío. Favor. Por eso es que se propagan los incendios. Yo ya. Escucho
2: la Bambán con los buenos días.
1: Y bien bueno.
0: Hágale, parcerito, de una. Ya mismo, mijo, vamos a hacer ese puente ahí por Santa Ana, abajo para el sur, ¿cierto? ¿Ah? No, por Dios bendito, mea. Una problemática grande de los habitantes de calle, hombre. Por ahí en varias ciudades han cogido también habitantes de calle haciendo quemas, cuando eso no, hombre, no se puede, hombre, por Dios bendito, qué problemática tan grande, hombre, por Dios bendito con ellos. Ya estamos acá avisando a los encargados para que lleguen allá entonces al punto. Si de pronto está escuchando a alguien también que nos pueda hacer rápidamente la conexión ahí con la policía. Sector de Santana, un habitante de calle está haciendo quemas, prendiendo fuego. Dios mío bendito. Bueno, señores, 6 de la mañana, 39 minutos. ¿Qué más se reporta en esta mañana con Olímpica Stereo? Con los buenos días. Hola, buenos días. ¿Quién se reporta en esta mañana? Ya saben que si quieren el pico y placa, lo pueden colocar a través del WhatsApp Olímpica por escrito la palabra pico y placa. Y les va a llegar entonces el pico y placa que aplica en la ciudad de Armenia y que va a empezar a aplicar a partir del próximo lunes aquí en la ciudad de Armenia y en el norte de Armenia. 6:39 en esta mañana. Hoy es día miércoles, ombliguito de la semana. 9:0 para hoy es el pico y placa.
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1: Bueno, ya tenemos las 6:42 en esta mañana con Olímpica, 6:42 en noticias. ¿Qué ha pasado? ¿Qué ha sucedido? Aquí se lo contamos en esta mañana a través de Olímpica Stereo. Toda la información, todas las noticias, lo que ustedes saben para arrancar el día bien informado. Aquí se lo vamos a contar a través de Olímpica Stereo. Bueno, la policía convoca jornada gratuita de marcación de los vehículos. Atención. La iniciativa se desarrolla como una estrategia enfocada en fortalecer la seguridad ciudadana y prevenir de manera directa el hurto de esa clase de vehículos. El encuentro de los propietarios tendrá lugar hoy miércoles 16 de septiembre en el Mirador de la Secretaría a partir de las 3 de la tarde. Durante el evento, los ciudadanos que acudan con su medio de transporte podrán realizar el proceso de marcación de forma fácil, segura y garantizando la protección de sus bienes. Es muy importante usted... hacer marcar lo que es su moto, su bicicleta, las partes. Cuando una persona ve como a la parte de marcar, dice, no, es un, como decían ayer, es un hueso de roer para los ladrones. Hágalo marcar a partir de las 3 de la tarde, totalmente gratis en el Mirador de la Secreta. 6:44.
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1: Un hombre fue capturado mediante orden judicial por auto calificado en Quimbaya. Atención. Los hechos se registraron en la vereda Jazmín, donde a través del dispositivo PDA uniformados adscritos a la estación de policía reciben una llamada donde ciudadanos alertan sobre una discusión que se presentaba al interior de una finca entre dos trabajadores, al parecer por problemas de convivencia. Al llegar al lugar, los uniformados verificaron la situación y procedieron a realizar un registro a personas y la solicitud de antecedentes. Durante ese procedimiento, uno de los involucrados arrojó un requerimiento judicial vigente expedido por la Fiscalía 141 Local Unidad de Robo. De manera inmediata, los policiales hicieron efectiva la captura del ciudadano de 27 años de edad, garantizando el respeto a sus derechos y dejándolo a disposición de la autoridad competente para continuar con el proceso judicial correspondiente. La Policía Nacional continúa fortaleciendo las acciones de prevención, control y verificación de antecedentes en todo el departamento, invitando a la comunidad a seguir denunciando oportunamente cualquier hecho que afecte la seguridad y la convivencia ciudadana. 6:45.
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1: La policía incauta 20 paquetes de marihuana y captura a dos personas en vías del Quindío. El procedimiento se llevó a cabo en el kilómetro 5, sector Versalles, sobre la vía que comunica los municipios de Calarca y Cajamarca, donde uniformados realizaban actividades de control a vehículos y pasajeros que se movilizaban por este importante eje vial. Durante la inspección del bus, los policías verificaron la bodega del automotor y hallaron una caja de cartón que contenía en su interior 20 paquetes de marihuana. Ante ese hallazgo, las autoridades procedieron a la captura del conductor y a su acompañante. De acuerdo con la información recopilada durante el procedimiento, el vehículo cubría la ruta Cali-Bogotá y los paquetes eran transportados como mercancía encargada o llevados de manera directa por los hoy capturados, sin contar con la autorización de la empresa transportadora ni con la respectiva ficha de equipaje de pasajeros. Estas personas, de 39 y 58 años de edad, y el estupefaciente incautado fueron dejados a disposición de la autoridad competente para adelantar el proceso judicial correspondiente por el presunto delito de tráfico, fabricación o porte de estupefacientes. Son las noticias en esta mañana con Olímpica Cero. ¿Qué ha pasado? ¿Qué ha sucedido?
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1: Aquí se lo contamos en Olímpica Estéreo. Toda la información, atención, porque traslado masivo. El presidente de la República, de la Espriella, ordenó enviar a presos de Quindío a cárceles de máxima seguridad. Atención, Olímpica Cero te informa. En un contundente movimiento operativo ejecutado este martes 15 de septiembre, el presidente Abelardo de la Espriella confirmó el traslado de varios reclusos que permanecían en centros de reclusión del Quindío hacia establecimientos penitenciarios de máxima seguridad en diferentes regiones del país. La medida busca golpear a las estructuras criminales en el departamento, cortar de raíz el fenómeno de la extorsión y frenar la dirección de delitos desde el interior de los penales quindianos. Según informó el mandatario nacional, el operativo pretende garantizar que las condenas se cumplan bajo estricto rigor y sin ningún tipo de prerrogativas. Las cárceles son para cumplir penas, no para dirigir el crimen, aseveró el jefe de Estado al argumentar la necesidad de neutralizar de cualquier intento de operación delictiva tras las rejas. La decisión se hizo efectiva solo un día después de la cumbre de alto nivel liderada por el gobierno de Barranquilla junto al mismo que de Justicia, Iván Cancino, la ministra de Transporte Elsa Noriega Noguera y empresarios del sector construcción, donde se comenzaron a trazar los planes para la edificación de 10 megacárceles en el territorio nacional. Con este plan de choque, el Ejecutivo buscará aislar a los dinamizadores de delito y recuperar el control penitenciario en regiones del departamento del Quindío. Lo que pasa es que las cárceles se volvieron un call center. y también les hicieron quitar todo lo que son tomacorrientes, cero televisor, o sea, aislados totalmente. Nada de energía, nada de tomacorrientes, nada, absolutamente nada. Cuatro paredes ahí. 6:48 en esta mañana con Olímpica Estéreo, la emisora del primer lugar. Yo escucho Olímpica, feliz mañana, feliz despertar.
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1: 6:48

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6:59, en esta mañana con Olímpica Cero. Buenos días, feliz día miércoles, ya arranca el Piqui Placa de Armenia, 9:0 para hoy, motos y carros, último dígito de la placa.

0: Ese ritmo se llama charanga, charanga, charanga, charanga, charanga. Así le decían a mi papá en su época de juventud. ¿Para? Ahí viene charanga. Y papá Rosetta tenía más apodos. Charanga, largacha, paso lento, pulgarcito. Hágame, el bendito papá tenía más apodos que un berraco. Si le decían, por ejemplo, si lo saludaban, me decían, mijo, si me saludan en la calle como teniente Zapata, porque me conocí en bomberos. Se me dicen largachas porque me conocieron de joven poco personal. Bueno, señores, 7 de la mañana, 3 minutos en esa mañana con Olímpica Cero. Inicia el pico y placa en la ciudad de Armenia. Pico y placa, señores y señores. ¡Olímpica! Sí, señores, inicia el pico y placa en la ciudad de Armenia. Para hoy, 9 y 0, motos y carros, último dígito de la placa. Recuerde que esta semana es pedagógica el tema de la implementación de 2 dígitos más en el norte de Armenia. Entonces hoy es 9 y 0 para toda Armenia y en el norte 5 y 6. Pero recuerde que esa restricción en el norte va de 7 de la mañana a 8 y 30 de la mañana, 5 y 30 de la tarde a 7 de la noche. ¿Listo? Para que lo tenga presente. 7 de la mañana, 8 y 30 de la noche, perdón, 7 y 30 a 8 y 30 de la mañana, 5 y 30 de la tarde, 7 de la noche, es el horario en el norte de Armenia. El otro horario, el que se viene manejando normal, va de 7 de la mañana a 7 de la noche, ¿listo? Para que lo tenga presente. Mamachito, me enredé. Ah, bueno, facilito, póngame la palabra pico y placa en el WhatsApp. Póngame la palabra pico y placa en el WhatsApp. Me coloca la palabra pico y placa. Y de una le va a llegar entonces toda la información. Recuerde que esa semana es pedagógica. Esa semana es pedagógica. La próxima semana ya le van a tocar el bolsillito. Esa semana es pedagógica. Bueno, para que se lo tenga en cuenta, lo tenga presente ahí. Que esa semana es pedagógica. ¡Ey, pilas! Que a partir la otra semana ya ves a nadie. Venga, pues. Le meto la mano al bolsillito. Le van a hacer su comparendo. ¿Listo? Para que se sepa, pues, en la juega, muchachones. Van a ganar su comparendo la próxima semana. ¿Quieren la información de pico y placa? Ponga la palabra pico y placa en el WhatsApp. Escrito. Pico y placa. Y les va a llegar absolutamente todo. Por escrito, porfa. Debe ser por escrito. Nota de voz, ¿no? Porque el sistema no reconoce notas de voz. ¿Listo? Debe ser por escrito. El sistema reconoce pico y placa en la palabra. E inmediatamente le va a mandar entonces toda la información de el pico y placa, muchachos, en el historial. Y sácale, pues, muchachos, ahí a través de WhatsApp Olímpica. Tenga la información. Léala completica. Saque unos minuticos. Lea toda la información. ¿Cierto? Ahí están todas las respuestas a sus preguntas, de qué horas a qué horas, a partir de cuándo, cuáles son los dígitos, o sea, todo bien explicadito. Vale, hágale, pues, coloque la palabra pico y placa, compártala con sus amigos, con los familiares, a través del WhatsApp de Olimpia, a través de su WhatsApp, y a través del WhatsApp Olímpica le enviamos entonces también lo que tiene que ver con el pico y placa. Señores, 7 de la mañana, 5 minutos. Ya venimos con noticias aquí en nuestro WhatsApp por reportero. ¿Cómo están las diferentes vías de la ciudad armenia? Tírenos el látigo atrás de WhatsApp Olímpica 321-51-8296-1 con los buenos días.
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0: 7 de la mañana, 5 minutos. Buenos días. Feliz mañana, feliz miércoles.

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1: Bueno, señores, son las 7 de la mañana con 9 minutos en esta mañana con Olímpica Serio. 7 de la mañana con 9 minutos en información y noticias. Oiga, dos sismos fuertes fueron reportados en Colombia. Una madrugada movida en materia sísmica se registró este miércoles 16 de septiembre en Colombia, con dos sismos de magnitud 4.0 reportados en un intervalo de menos de una hora. El primer movimiento ocurrió a las 1:18 de la madrugada con magnitud de 4.5 y tomó como referencia Irmina Chocó, una profundidad de 43 kilómetros, según el boletín actualizado del Servicio Geológico Colombiano. Posteriormente, a las 2:02 de la mañana, otro sismo de magnitud 4.4 fue registrado en el Océano Pacífico, localizado a 40 kilómetros de la bahía Solano en el Chocó. El Servicio Geológico lo clasificó como un evento de profundidad superficial menor a 30 kilómetros. Los movimientos hacen parte de una madrugada con actividad sísmica registrada en diferentes puntos del país. Reportes posteriores también dieron cuenta de otros movimientos de menor magnitud durante las primeras horas de este miércoles. El Servicio Geológico Colombiano recuerda que los sismos no pueden predecirse y recomienda consultar únicamente los canales oficiales antes de compartir información sobre posibles nuevos movimientos para evitar generar algunas alarmas innecesarias. Mucha gente lo sintió en las partes altas aquí en la ciudad de Armenia. En el departamento del Quindío, varias personas en las partes altas lo lograron sentir. Por lo menos yo en un tercer piso y no sentí absolutamente nada. 7 de la mañana, 10 minutos.
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1: Más noticias, más información. Nuevos traslados de presos tocarán el Quindío. Bueno, endurece el control de las cárceles. Y ya tocó porque ya los trasladaron el día de ayer a los presos. Son las 7 de la mañana con 10 minutos. ¿Qué ha pasado? ¿Qué ha sucedido? Recuerde que usted es nuestro WhatsApp por reportero. ¿Qué pasa en las diferentes vías? ¿Cómo está el tema de la movilidad? Vía Olímpica para informar por tal sector. Carramenta, semáforos dañados. Me van contando. Listo. 7 de la mañana, 11 minutos.
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1: Señalado de agredir a machete armado de concejal en Armenia dio su versión de los hechos. Mientras Carlos Andrés Vargas, presidente de la Junta de Acción Comunal Ciudad del Sol en Armenia y hermano del concejal de la ciudad Johnny Vargas, permanece bajo atención médica luego de sufrir heridas a machete en su rostro, el ciudadano señalado como presunto responsable de la agresión decidió hablar y entregar su versión sobre lo ocurrido a través de las redes sociales. Según su relato, el enfrentamiento comenzó cuando Carlos Andrés Vargas, quien también es profesor de la Universidad del Quindío, lo agredió y golpeó junto a otras personas. En su versión también afirmó que su esposa habría sido maltratada durante la confrontación. Los hechos sucedieron el lunes 14 de septiembre. Aunque familiares del presunto agresor a machete, quien respondería al nombre de Jordan, reconocen que no estuvo bien recurrir a la violencia, también señalan que su allegado no fue el único responsable de la situación y que también sufrió heridas de consideración, las cuales se evidencia mediante fotografías. Agregaron que el enfrentamiento estaría relacionado con un problema por la acumulación y disposición de basuras en el sector. También aseguraron que Jordan habría solicitado en varias ocasiones ayuda para solucionar la situación debido a que presuntamente se arrojaban residuos cerca de su casa. La familia expresó preocupación por el estado de salud del que se encuentra. De acuerdo con los testimonios, habría sido internado en un centro asistencial durante la noche debido a fuertes dolores de cabeza, pérdida de la visión y otras molestias. Finalmente, aseguraron que han recibido amenazas de muerte durante las últimas horas tras el suceso y pidieron que se garantice la seguridad del ciudadano involucrado en los hechos y de su familia. Autoridades judiciales aún no se pronuncian frente al tema, por lo que se esperan resultados de las primeras investigaciones para dar a conocer muchos más detalles. Noticias e información a esta hora de la mañana con Olímpica Cero. Con los buenos días, feliz mañana.
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1: Atención, Canterona en Armenia por el delito de tráfico o fabricación de armas de fuego, municiones. El procedimiento se llevó a cabo en la manzana 2 del barrio Jardines del Edén de la ciudad de Armenia, donde se adelantaban actividades de patrullaje y control. Durante el recorrido observaron a un ciudadano quien, al percatarse de la presencia policial, arrojó una bolsa de tela color verde al suelo y adoptó una actitud nerviosa. Ante esta situación, funcionarios procedieron a practicar un registro a persona y verificar el contenido de la bolsa, encontrando en su interior un arma de fuego de fabricación artesanal calibre 12 y un cartucho. De manera inmediata le dieron a conocer los derechos que le asisten como persona capturada y fue dejado a disposición de la autoridad competente, donde deberá responder por el delito que se le atribuye. Son las 7 de la mañana, 13 minutos. Noticias, información en esta mañana, 7:13. Buenos días.
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1: 7 de la mañana, 13 minutos. Buenos días. 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

0: Nadie, y así cualquiera, 7 de la mañana, 18 minutos, muchachones. Oiga, ¿cómo va el tema de la movilidad? Cuente pues, ¿cómo son las diferentes vías de Armenia? Oiga, saque un 10 segunditos, 30 segunditos ahí. Veo Olímpica para informar a esta hora de la mañana, movilidad por tal sector. Olímpica para informar, movilidad por tal sector, por tal vía. Hay semáforos dañados, hay carramenta, trancón. ¿Cómo está usted que va transitando hasta por el sur de Armenia? ¿Cómo está la movilidad en el sur? ¿Cómo está la movilidad en el norte? Los que van por Chagualado, por los que van por la avenida Centenario. Está compleja la movilidad, muy compleja la movilidad. Ayer sobre las... no recuerdo qué hora. No sé, después de las 5 de la tarde venía del sur para llegar acá al norte, ¿no? Por donde usted me tira, había trancones impresionantes. ¡Horrible! ¿Qué tocaba? Respirar y armarse de paciencia. ¿Yo qué? Respirar y armarse de paciencia. ¿Cómo hace el tema de la molida? Notica a vos, vea Olímpica, por favor, por tal sector. La lotería, yo les digo, cuando estén activas, se las enviaremos. Listo, cuando yo diga al aire, Oli, vea, ya pueden pelear loterías. Las piden, listo, hágale pues. Yo les digo, a partir de qué momento pueden pelear loterías. Deben unos minuticos que la estamos organizando para que usted entonces pueda tener sus loterías en su teléfono. Listo, ¿quién es por acá en el WhatsApp Olímpica con los buenos días? En esta mañana con la emisora en primer lugar.
1: Oiga, Bambancito, últimamente, ¿sabes qué estoy pensando? Del presidente que mandó a quitar todas esas extensiones, todas tomas de corriente y todo, me parece muy bueno. ¿Sabes qué estoy analizando? Que no me han llegado a entrar las llamadas de extorsión y todo eso, porque yo tengo ese identificador de llamada y ahí sale. Y mire que desde que entró el presidente, no, ya se volvió mejor dicho.
0: Mejor, ya se cerraron los conceltes de la cárcel, ¿sí o qué? No, es que es bien lo más de bueno. Buenas.
2: Para un saludito a Rodrigo Restrepo, acá de la O.
0: Listo, para Rodrigo Restrepo, se le cortó el audio, pero bueno, para Rodrigo un abrazo bien grande. Para Carlitos un abrazo bien grande. Carlitos Toro, ¿sí o qué es? Oiga, bueno, muchachos, ¿cómo va el tema de la movilidad? Cuénteme a través del WhatsApp Olímpica, vaya Olímpica, movilidad por el sector. Papito, no se le entiende bien, amiguito. Si me repites el audio, sería genial, espectacular. Mientras tanto, le voy tirando los resultados de la lotería. Apunte, sáquelo, desarrúguelo.
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0: Con Olímpica Estéreo. Bueno, señores, Cruz Roja y Huila, Cruz Roja 0016-016 para Cruz Roja Huila 4614-614. Antioqueñita 1-5015. Antioqueñita 2-5238. Cafeterito Día 3682. Cafeterito Noche 9636. Caribeña Día 84-83. Caribeña Noche 9500. Culona Día 14-53. Culona Noche 26-49. Chontico Millonario 78-87. Chontico Noche 63-09. Dorado Mañana 31-84. Dorado Tarde 72-42. Dorado Noche 84-94. Fantástica Día 31-11. Fantástica Noche 54-64. Motilón Tarde 36-81. Motilón Noche 05-64. Paisita 1 40-42. Paisita 2 66-51. El Pijao de Oro 72-94. El Samán de la Suerte 56-18. Sinuano Día 96-21. Sinuano Noche 96-06. Astrosol 35-67 con Aries. Y Astroluna 46-98 con Sagitario. Principales resultados de la lotería. En minutico los tendremos activos a través de nuestras redes sociales para que nos sigan. Instagram, arroba Olímpica Armenia. Y Facebook, yo escucho Olímpica Armenia a través de nuestro WhatsApp. Acálepes. ¿Qué dice por acá con los buenos días? A ver, buenos días.
4: Hola, Bambancito. Hola, Gato. Bueno, a esta hora se presenta Trancón, Carramenta, Rumbo y los Naranjos, Puente de los Quindos.
0: Buen madre.
4: Eso está la monumental. Trancón horrible.
0: Verdad, y por el sector. Eso ahí es normal, ¿sí o qué? De Carramenta, hombre, por Dios bendito. Impresionante. ¿Quién más por acá en esta mañana con los buenos días? Aló.
5: Bambam, buenos días. De acá del Rojas 2 tenemos un problemita con un transformador que está lleno de maleza y nadie hace nada, ni el de la Junta ni nada. Y otro problema es que tenemos que pasa un pelado, eso va a medianoche para arriba, para abajo. Hay veces en horas del día también. Y aquí en la esquina para voltear para la valla, eso cada rato se ven accidentes porque ahí no hay ni un pare ni
0: ya.
5: O un reductor o algo, al menos para que hay veces se forman los trancones ahí.
0: Muy madre, sí.
5: Y es cuando van para el colegio y todo, se forman los trancones a mediodía o en horas de la mañana. Que escucho mucho Olímpica.
0: Ah, no, ya Nancy Lambarro.
5: La mejor.
0: No, ya Nancy Lambarro. No me le cambie, le lo gana la emisora, doña Nancy, por favor, recuerde. Y yo escucho Olímpica. Y yo escucho Olímpica. Y yo escucho Olímpica. No. Eso porque te da tiene pereza, doña Nancy.
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0: 7:23 minutos, en esa mañana con Olímpica Cero, buenos días.

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1: Y hoy voy a dar gracias por lo bueno y por lo malo.
2: Familia Olímpica, muy buenos días para todos. Temprano más bacano de la mano de Dios. Soy el padre César, reciban un saludo y una bendición muy especial. Iniciamos un nuevo día, reconocemos la presencia de Dios en medio de nosotros, en cada acontecimiento que vivimos. Gracias Señor por este nuevo día, gracias por el alimento, por el abrigo, por el sustento que nos da sin merecerlo. Ayúdanos Señor siempre a saber reconocer tu presencia, a tener palabras de gratitud en medio de las situaciones que vivimos. Te entregamos Señor nuestras familias para que tú las custodies y las cuides. Te entregamos nuestro trabajo para que con tu esfuerzo, Señor, también podamos llevar adelante la obra que tú nos propones. Te pedimos, Señor, que bendigas y acompañes a las personas que hoy están viviendo momentos difíciles. Te pedimos por aquellos que están enfermos, por aquellos que serán intervenidos quirúrgicamente, para que seas tú, Señor, allí pasando tu mano sanadora. Te entregamos, Señor, cada acontecimiento para que dirigido en tu presencia hagamos siempre lo que agrada, lo bueno, lo perfecto. Te lo pedimos a ti, Señor, que vives y reinas por los siglos de los siglos. Amén. Antes de despedirme, quisiera que reflexionáramos en esta frase. El amor es comprensivo, el amor es servicial. Hemos escuchado este pedacito del himno al amor que Pablo hace en los Corintios. Entender que el amor es comprensivo, que el amor es servicial, nos pone en clave no solo de fe, sino también de hermandad. Hay que saber entender que hay amor pasional, que hay amor familiar, pero que también hay amor ágape, es decir, el amor que se da sin reservas. Ahí entenderemos entonces qué significa que el amor sea comprensivo, que el amor sea servicial. Cuando no esperamos nada a cambio, pero nos donamos con generosidad. En estos días lo hemos evidenciado. Cuando tantas familias sufren, cuando tantas familias están solas, y poder acercarnos con un gesto, con una ayuda, con un compartir, efectivamente descubrimos que el amor brota de lo que Dios ha sembrado en el corazón. Dejémonos amar con el mismo amor que Dios nos ama. Yo escucho Olímpica porque me pone todo y bien bueno, se metió. Que Dios te bendiga en el nombre del Padre, del Hijo y del Espíritu Santo. Amén. Bonito día, un abrazo para todos.
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1: Gracias, papá lindo, por esta oportunidad de poderme levantar.
3: Bueno, 7 de la mañana, 29. Padre César, muchas gracias por la reflexión para hoy. 7:29, yo escucho Olímpica.

0: Oiga, tremendo tema. Oiga, 7 de la mañana, 32. Ya pueden pedir las loterías en el WhatsApp o ya pueden colocar la palabra loterías y ya les va a llegar entonces los resultados de la lotería. Ahí atrás del WhatsApp Olímpica, listo. Mientras se sigue mandando sus clasificados, notas de voz, de reporte de movilidad, vamos a actualizarnos en noticias.
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0: 7 de la mañana, 33 minutos. En noticias, ¿qué ha pasado? ¿Qué ha sucedido? Atención, porque el presidente Abelardo de la Estrella confirmó el traslado de varios presos desde centros de reclusión del Quindío hacia establecimientos penitenciarios de máxima seguridad en distintas zonas del país. La medida hace parte de la estrategia de seguridad con la que el gobierno busca fortalecer el control de las cárceles del país y además garantiza de que las condenas impuestas por la justicia se cumplan con estricto apego a la ley, sin privilegios ni beneficios para los delincuentes. El mandatario señaló que con esta medida pretende neutralizar cualquier intento de delinquir desde las prisiones y desarticular a las bandas que operan desde los diferentes centros penitenciarios. Las cárceles son para cumplir las penas, no para dirigir el crimen, dijo el presidente. Conocimos que son 15 los privados de la libertad que fueron trasladados, tanto de la cárcel de Barón de San Bernardo de Armenia y la penitenciaria de mediana seguridad de Peña Blanca de Calarca. Por solicitud del alcalde, además, James Padilla García, el ejército va a reforzar la seguridad en Armenia. 7 de la mañana, 34 minutos.
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0: 90 hombres en las calles y presencia en zona rural. La medida responde a la solicitud del alcalde en Armenia, James Padilla García, y contempla el apoyo del batallón Cisneros en el área rural y del batallón de servicio número 8 en el casco urbano. 7 de la mañana, 34 minutos. Armenia además contará con un importante refuerzo de la fuerza pública para fortalecer las acciones de seguridad tanto en la zona urbana como rural del municipio. La decisión se da tras la solicitud realizada por el mandatario local y contempla la llegada de personal del Ejército Nacional para apoyar las labores que adelanta la Policía Nacional. El secretario de Gobierno de Armenia, Carlos Arturo Ramírez, confirmó que el Ejército Nacional definió una estrategia de apoyo en dos frentes de acuerdo con las necesidades de seguridad en la ciudad. El Ejército Nacional determinó que va a apoyar la seguridad de Armenia en dos frentes. Primero, Batallón Cisneros se va a encargar de toda la parte rural, atendiendo y reforzando a la Policía Nacional frente a los dos temas de seguridad en esa zona del país, explicó el funcionario. 7 de la mañana, 35 minutos.
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0: 7:35, vamos para la cordillera porque aumenta la preocupación en el municipio de Génova por los casos de homicidio. Autoridades refuerzan las acciones para mitigar la problemática. La zona cordillerana del departamento se ha caracterizado por ser tranquila y no está relacionada con casos de homicidio como es habitual registrados en otros municipios del Quindío. Lamentablemente, el municipio de Génova ha protagonizado en las últimas semanas casos de homicidio donde el reciente se presentó el fin de semana con arma de fuego, por lo que avanzan las respectivas investigaciones. El alcalde de la localidad cordillerana, Diego Fernando Sicúa, evidenció que es alta la preocupación por este tipo de hechos de sangre y que por eso vienen trabajando en la mano con la fuerza pública para hacer frente a la problemática. Afirmó que realizaron un consejo de seguridad extraordinario con el fin de analizar la situación, entendiendo que hace más de un año no se registraban hechos delictivos y la principal hipótesis de los registrados en los últimos días es relacionada con el tráfico de estupefacientes. Especificó que a pesar de lo anterior es clave profundizar en las investigaciones para determinar los motivos de esos hechos y esclarecerlos. Sin embargo, sostuvo que establecerán comandos situacionales y patrullajes para mitigar ese impacto. Más de 150 homicidios se han registrado en el departamento en lo corrido del presente año 2026. Noticias, información en esta mañana con Olímpica Cero. ¿Qué ha pasado? ¿Qué ha sucedido? Todo se lo contamos en esta mañana a través de Olímpica Cero. Reiterarles que usted es nuestro WhatsApp por reportero. Usted nos cuenta cómo está el tema de la movilidad, si hay semáforos dañados, si hay de pronto trancones. Ahí a través de los diferentes vías del municipio de Armenia nos va contando, ¿listo? A través de el WhatsApp de Olímpica Serio. 7 de la mañana, 37 minutos, pico y placa para hoy, 9 y 0. Motos y carros, último dígito de la placa con los buenos días.
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0: 7:37, yo escucho Olímpica. Buenos días, feliz mañana, feliz miércoles. Feliz despertar con Olímpica.
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0: 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Aries, nacidos entre el 21 de marzo y 20 de abril. Aries.
1: Con la primera parte del horóscopo a través de Olímpica Estéreo, saludando a todos nuestros oyentes en el Eje Cafetero, hoy con el mensaje diario para este 16 de septiembre. ¿Qué pasa con los diferentes signos zodiacales? Nos vamos con Aries. Atención, Aries, porque ahora hay una energía interesante para ti, Aries. De pronto tú has estado intentando comunicarte mejor con las personas que amas, pero las cosas como que no se te han dado, de pronto dificultades en la comunicación, esa persona que no está como muy dispuesta precisamente a conversar contigo, a entablar una conversación que sea madura, pero bueno, no te preocupes porque todo tiende a mejorar. Eso sí, tu excesiva sinceridad podría costarte un disgusto. Aries, tienes tendencia a decir las cosas tal como son y eso debería ser positivo. Sin embargo, últimamente estás demasiado directo, como que nada diplomático. Así que no es tanto lo que dices como la forma en que lo dices. Hoy una persona de tu entorno más cercano podría sentirse muy molesta por un comentario tuyo que has hecho sin mala intención. Controla las palabras y el tono o irás perdiendo amigos por el camino, Aries. Además, recuerda, hoy es un día feliz para ti, tus cosas marchan positivamente y puedes sentirte contento con lo que has logrado. Los números para los arianos hoy, 694.
0: Tauro, los nacidos entre el 21 de abril y el 20 de mayo. Tauro. ¡Olímpica!
1: Tauro, recomendación para ti, empieza a planificar qué es lo que quieres tener a diario en el futuro y cómo lo piensas conseguir. Concreta tus acciones para alcanzarlo y precisamente vas a tener más y mejores opciones en todos los terrenos. No vayas a la deriva dejándote llevar pues según sopla el viento o confiando en que la inercia te llevará a buen puerto. Recuerda que hoy tendrás ocasión de conocer gente nueva, así que conserva esos contactos porque hay una personita que te puede ayudar a conseguir un buen trabajo, realizar un proyecto personal, algo que tienes en mente y todavía no has hecho realidad. Recuerda, haz lo posible, Tauro, por causarle una buena impresión, que no te va a costar mucho porque tu carisma ahora está en alza. Tal vez hoy tu pareja no pueda salir contigo porque tiene otras cosas que hacer. Dale el espacio, no lo presiones, las exigencias nunca son buenas. Tauro, números para ti, 570, 570.
0: Géminis, los nacidos entre el 21 de mayo y 20 de junio. Géminis.
1: Para los geminianos, hay un proyecto que tenías en mente, tu fin de semana, un viaje, ibas a realizar algo breve. Esto puede sufrir un retraso. Hoy no te pongas de mal humor por ello, porque probablemente verás que no iba a ser positivo, que necesitas más tiempo para pulir detalles. Mantén esa ilusión y piensa que todo ocurre por algún motivo. Además, no se trata de abandonar la idea, sino de aplazarla por un tiempo. En el ámbito social hay una personita a la que ves que te echa de menos y también echa de menos algunos favores, pero en realidad no tienes gran conocimiento sobre lo que está pensando. Así que hoy necesitará que tú la apoyes y puedas empezar por indagar un poco más en su personalidad y sus circunstancias. No olvides que en cierto modo se lo debes. Te sentirás bien haciendo ese gran favor. 122, 122, los números para los geminianos.
0: Cáncer, los nacidos entre el 21 de junio y 20 de julio. Cáncer.
1: Ahora finalizamos con Cáncer. Si esperas que la vida te traiga en bandeja lo que tú quieres, Cáncer, va a estar un poco demorado. Las cosas no vienen solas. Tienes que preparar el terreno para que se puedan hacer realidad. Es decir, tienes que poner de tu parte, empieza hoy mismo, piensa que un poquito más de esfuerzo valdrá la pena. Recuerda que hoy en tu trabajo, si te ven predispuesto y activo, pueden encargarte algo importante que te generará muchos beneficios en el futuro. También deberías dar hoy ese primer paso para conocer un poco más a una persona que te gusta. Si esperas que esa persona se manifieste, puedes sentarte a esperar, quizás es una persona tímida. Toma la iniciativa en todos los terrenos y no retrocedas cuando algo no sale como tú quieres. Insiste, sé perseverante y llegarás a donde tú te lo propongas. Cáncer, 483, 483 tus números y número de cuatro cifras para Aries, Tauro, Géminis y Cáncer, 6514.

0: Son las 7 de la mañana con 51 minutos en esta mañana con Olímpica 07 de la mañana 51 minutos. Seguimos en esta mañana y también reiterándoles a todos ustedes que seguimos en la recolección de jugueticos para los niños que fueron víctimas del terremoto. Estamos acudiendo al corazón de ustedes, que sabemos que son muy nobles, que les gusta ayudar. Entonces, ¿cuál es la idea? Recoger muchos jugueticos para los niños que fueron víctimas del terremoto. Estaremos ya diciéndoles la fecha, la hora y el lugar donde estaremos compartiendo con ellos, llevándoles una mañana o una tarde lúdica, compartiendo con ellos, pasando rico, entregándoles los detalles, los jugueticos que ustedes donaron. Seguimos recibiendo carrera 18-4 Norte 63 en el barrio Profesionales. Carrera 18-4 Norte 63 de barrio Profesionales. Aquí los esperamos. En horario de oficina, 8 a 12, 2 de la tarde a 6 de la tarde. Usted trae que su juguetico, un juguetico, dos jugueticos, tres jugueticos, los esperamos. Pero si, ay mamá, ¿cómo le parece? Que es que no tenemos tiempo para ir, queremos donar. Tenemos un NECI habilitado, si usted de pronto quiere también aportar a través de ese NECI, 312-848-9487. 312-848-9487. El CNQ habilitado para que ustedes hagan sus donaciones también. Obviamente, los juguetes se van a comprar y se van a entregar a nombre de ustedes, los oyentes de Olímpica Estéreo. Eso es a nombre de todos ustedes. Vamos a estar con la Policía Nacional, con el Batallón, con la Defensa Civil. Estamos ya mirando los barrios que de pronto han sido menos favorecidos con ayudas. Y bueno, irnos para allá a entregar sus jugueticos. ¿Listo? Así que Olímpica, yo quiero llevar un juguetico, dos jugueticos, tres, de una, los esperamos. Olímpica, me queda más fácil ayudarte pronto a través del NECI, de una, 312-848-9487, 312-848-9487. 7 de la mañana, 52 minutos. Ya le vamos a decir en dónde vamos a estar, qué día y a qué horas, para los que nos quieran acompañar.
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0: 7:53 minutos en esta mañana con Olímpica. ¡Oh!

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0: Bueno, ya son las 8 de la mañana, 4 minutos. En esta mañana con Olímpica, 08 de la mañana, 4 minutos. Y esta mañana tenemos invitado. Está con nosotros aquí en Olímpica Serio el mayor Luis Miguel Moreno Muñoz, coordinador, codirector de veterano de reservas y departamento de Quindío. Y John Escobar, saliendo primero en retiro también. Muchachos, buenos días. ¿Cómo amanecieron? ¿Cómo están? Bienvenidos a Olímpica Serio.
1: Bamba, buenos días. Igualmente para todos los oyentes que escuchan Olímpica Serio, la 96.1 aquí en el departamento del Quindío. Y qué buena la invitación. Para hablar de dos intervenciones sociales que se van a llevar a cabo este fin de semana, Bambán.
0: Sí, señor.
1: Una en Circasia y otra en el municipio, y otra aquí en la ciudad de Armenia, en el barrio Las Colinas.
0: Sí, señor.
1: Recordemos, Bambán, que todos los medios de comunicación y mucha gente ha sido muy solidaria ante el tema del terremoto, que llevamos más de un mes que sucedió este tema, pero ha llegado la reconstrucción, toda la gente necesita ayuda y llegarle a la comunidad que todavía con el tema psicológico, el tema de llevarle asesoría jurídica, porque hay muchas personas afectadas que dicen, bueno, ¿yo qué tengo que hacer si mi edificación se derrumbó, mi casa, hay un registro que se hizo? Pero darle como esa orientación a esa comunidad y llevarle un momento de esparcimiento.
0: También.
1: Estamos con mi mayor Moreno, a quien saludamos también en esta mañana, porque él es el coordinador de esta participación, y bueno, mi mayor, que le contextualicemos a la comunidad que nos escucha a esta hora a través de Olímpica Estéreo lo que se va a llevar a cabo el fin de semana.
0: ¿De qué se trata? ¿Qué se va a hacer? ¿Cuándo es, mayor? Buenos días.
2: Buenos días, John. Bueno, muchas gracias por la invitación nuevamente a esta nuestra casa. Bueno, Veterano y Reservas, que vamos a hacer una actividad.
0: Sí.
2: Sí, tenemos ya programada la actividad en dos sitios que fueron, digamos, afectados en el terremoto. La actividad que vamos a realizar en Circasia es la misma que vamos a realizar en el barrio Las Colinas, un barrio muy, muy, muy, muy especial, muy espectacular, sí. Una gente muy cálida, una gente que, a pesar de que ha sido estigmatizada, ha sido una persona que ha salido adelante.
0: ¿Qué vamos a tener ese día ya?
2: Ese día vamos a tener una intervención de donde vamos a estar interactuando varios comités. Tenemos en el grupo de Veteranos y Reservas y Sociedad Civil por el Quindío 12 comités.
0: Sí.
2: De los cuales tenemos 8 comités liderados por unas espectaculares mujeres que le decimos las chicas superpoderosas.
0: Ah, qué bien.
2: Sí, espectacular. Entonces tenemos comités que van a estar participando en este día. El comité de mujeres, el comité jurídico, el comité que va a estar orientando a las familias y a las personas de allá en todo lo relacionado a actividades del terremoto. Cómo se hacen los reclamos, cómo se hacen las solicitudes, cómo se buscan las ayudas. Igualmente tenemos los comités, el comité juvenil, que lo maneja una niña, una líder juvenil muy espectacular, que va a hacer con nosotros una serie de actividades de recreación, lúdicas. Igualmente un comité de inclusión que lo maneja también nuestra líder Natalie. Este grupo va a estar manejando todo lo relacionado a belleza.
0: Qué bien. Entonces,
2: si tú quieras que te hagan un corte, vamos a hacer un corte de belleza.
0: O sea, van a hacer una brigada. Van a hacer el sábado en Circasia. Y el domingo en Las Colinas. ¿A partir de qué horas?
2: Aproximadamente de las 10 de la mañana,
0: ¿sí?,
2: hasta las 2 de la tarde aproximadamente.
0: Ah, o sea, hace 9, 10 de la mañana hasta las 2.
2: Sí, más o menos, estamos desde temprano allá organizando todo, pero ya digamos que la actividad como para que no más...
0: ¿Es decir, en qué parte lo van a hacer?
2: Al frente de la policía.
0: Al frente de la policía.
2: Y en Colinas, en el Coliseo de Colinas.
0: En el Coliseo de Colinas.
2: Lo cierto es de que la idea, ¿cuál es? La idea es apoyar en varios aspectos y sobre todo la recreación, ¿no? Vamos a llevar cantantes, vamos a llevar poetas.
0: ¡Ópale, qué bueno!
2: Sí. Va a haber poetas, va a haber una gente. Y darle una motivación muy especial a Colinas y un saludo muy especial a la gente de Colinas, porque tenemos un grupo que vamos a llevar, que es el grupo de deportes, al mando de la dirección del sargento primero Juan Diego, que es el entrenador nacional de la Selección Colombia de full conta.
0: Ah, no, que
2: él es amigo mío, ¿no?
0: Sí, sí.
2: Alguna cosa bombada.
0: De una.
1: Ahí está.
2: Pero así como.
1: ¿Entrenamiento?
0: Sí.
1: Porque bombada no necesita.
0: Ahí está. Ahí es con el que sea, mijo.
2: Ah, bueno. Ya lo voy a presentar.
0: Hágale, pues.
2: Él es campeón mundial de boxeo francés.
0: Sí.
2: Y es el entrenador de la Selección Colombia que va a participar el otro mes en el campeonato mundial en Cartagena.
0: Qué belleza.
2: Ahí está. Entonces, tenemos de ahí, hay dos jóvenes que están ahí participando por Colombia y de aquí el departamento de Quindío, orgullosamente en esa selección.
0: Listo, ahí está. Entonces, reiteramos la invitación sábado y domingo a partir de las 10 de la mañana en Circas y las Colinas, ¿cierto?
1: Recordemos, Bambán, que ya los líderes de esos sectores han censado a la gente, así que estaremos ahí llegando con todo este evento, esta jornada para ese fin de semana. Digamos que lo que hablamos al principio, lo que hacen los medios de comunicación, como están haciendo ustedes también, llevándole ese momento de esparcimiento a la comunidad, algo que necesitan, y hay que estar unidos. El tema de la solidaridad en Colombia ha sido muy importante y aquí seguimos unidos los reservistas, veteranos y la sociedad civil, que por el Quindío, que estamos apoyando esas actividades bien importantes para el fin de semana, Bamba.
0: Ah, esa es por la invitación, muchachos. Espero que les vaya muy bien y por ahí estaremos acompañándolos, si Dios mediante.
2: Por favor, lo esperamos para invitar, para presentar a Juan Diego.
0: Hágale, pues ya lo digo.
1: Muchas gracias al Gato.
2: Y muchas gracias a todos.
1: Que nos ha invitado aquí a Olímpica Cero, el 96.1. Y bueno, que sigan escuchando la buena programación en la mañana.
0: Épale, un abrazo.

Señores, son las 8 de la mañana, 16 minutos en esta mañana con Olímpica. 08 de la mañana, 16 minuticos en esta mañana con Olímpica Estéreo. Estamos en temprano, bombacando con los buenos días, Anita Camellito.

0: Aquí sí hay trabajo. 8 de la mañana, 17 minutos. Cambia el reloj con los buenos días. A ver, por acá, señorita Camellito, muestra por acá. En la Agencia de Gestión y Colocación de Empleo de Copanaco, Quindío, encuentra vacante nueva todos los días que son publicadas a través del Servicio Público de Empleo, autorizada por el Servicio Público de Empleo. Mire, en Armenia se necesita oficios varios: conductor, diseñador gráfico, asistente administrativo, maestra jardinera, auxiliar logístico, supernumerario, auxiliar administrativo y cocinero. En Montenegro se necesita auxiliar de Fruber, oficios varios y domicilio. Consulte más vacantes y más detalles en copanacoquindío.com/vacantes de empleo y en la Agencia de Empleo de Copanaco Quindío, calle 16-15-22, Torre B, piso 1, y en la sede de Canarca, carrera 24-40-10, frente al Consejo Municipal. Info al 322-590-0320, 322-590-0320. En la Agencia de Gestión y Colocación de Empleo de Copanaco Quindío, todos los servicios son gratuitos. No caigan estafas. Cuando te postules a una vacante, no te cobramos por exámenes médicos, formularios o asesorías. Consulta las fuentes oficiales. 8:18 minutos en esta mañana con Olímpica. Oiga, ¿tiene clasificado? Mándeme clasificado a través de WhatsApp Olímpica. Vaya Olímpica, clasificado. ¿Qué clasificado tiene? Compra, vende, cambia. Pregúntale, buenos días.
1: Vamos a felicitarlos de las empresas públicas. Ya cerraron la llave de paso. Ya
0: listo.
1: Pusieron mano a la fuga de agua que había aquí en la entrada de
0: Génesis. Listo, parcerito, qué bien. ¿Quién más dice por acá en esta mañana con Olímpica? ¿Quién se me reporta? Ya están las loterías habilitadas para todos ustedes, colocando la palabra loterías en el WhatsApp. Les va a llegar los resultados de la lotería. 8 de la mañana con 18 minutos.
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0: Bien clasificado, dice por acá, se extravió billetera con los documentos a nombre de John Faber Yepes. Si alguien ha visto los documentos de John Faber Yepes, llamar al teléfono 322-523-3570, 322-523-3570, 322-523-3570. Ahí pueden ustedes darle la información, si de pronto se encuentran los documentos. A nombre de John Faber Yepes, en Calarcá, se extravieron en Calarcá. 322-523-3570.
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0: Dice por acá, también se perdió billetera a nombre de Gerson André Durán Marín. Se perdió billetera de Gerson André Durán Marín, todos los documentos, tarjeta de la propiedad, la moto, todo. Se perdió en la estación de bus de Puerto Espejo. Puede llamar al 312-583-5360. Si usted los encontró, 312-583-5360. Se perdió billetera de Gerson André Durán Marín. Si usted los ha visto, los tiene, 312-583-5360. Si tiene algún clasificado, déjenmelo a través de WhatsApp Olímpica, 321-51-82-961. Son las 8 de la mañana con 20 minutos. En esta mañana con Olímpica Estéreo, yo escucho Olímpica.
2: Se le viene. ¿Extravió sus documentos?
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6: ¡Sí!
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0: 8 de la mañana con 20 minutos. En esta mañana con Olímpica, 8:20. 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
1: Bueno, 8 de la mañana con 23 minutos. Violencia en el eje cafetero. Quindiano fue asesinado en doble ataque sicarial en Dos Quebradas, Risaralda. 5 días después del violento ataque a bala que cobró la vida de 2 hombres en el barrio Guadalupe, Dos Quebradas, las autoridades confirmaron la identidad de las víctimas. Entre los fallecidos se encuentra el cuyabro Carlos Julio García Arango, de 45 años, nacido en la capital quindiana en 1981. El siguiente suceso se registró en la noche del pasado jueves 10 de septiembre en la calle 40, entre carreras 10 y 10A, de acuerdo con las investigaciones de la SIGIN y la Policía Nacional. Los 2 quindianos ciudadanos fueron sorprendidos en vía pública por sicarios armados a bordo de una motocicleta, quienes dispararon en repetidas ocasiones y posteriormente emprendieron la huida con rumbo a Santa Rosa de Cabal. La segunda víctima fue identificada como Michael Steven Cárdenas Villegas, de 37 años, oriundo de Puerto Triunfo, en Antioquia. Y con ese documento registrado en Pereira, aunque existía disparidad en los reportes iniciales sobre la hora del crimen, que oscilaban entre las 8 y 11 y 10 y 11 de la noche, las pruebas de dactiloscopia de medicina legal permitieron establecer la plena identidad de los 2 hombres. Actualmente, los cuerpos permanecen en la sede de medicina legal a la espera de que los allegados de Carlos Julio García Arango en Armenia se acerquen a adelantar los trámites del reclamo para darle sepultura. Mire, los actos urgentes avanzan para dar con los responsables. Eso ocurrió en Dos Quebradas, Risaralda. Son las 8 de la mañana con 24 minutos.
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1: Oiga, esto ocurrió en el norte aquí de Armenia, en el sector de Interplaza. Robaron motocicleta a una mujer en el norte de Armenia, póngale cuidado. Un dramático atraco a mano armada contra 3 motociclistas se registró la noche del lunes 14 de septiembre en el sector de Interplaza, al norte de la capital quindiana. El suceso, que quedó grabado en video de cámaras de seguridad, ocurrió a las 9 de la noche, cuando 3 mujeres se movilizaban en vehículos independientes fueron abordadas por 2 delincuentes en moto. Tras intimidar a las ciudadanas con armas de fuego, 2 de las conductoras lograron reaccionar a tiempo y huir del lugar. Sin embargo, una de las víctimas fue despojada de la motocicleta, una Honda 150 de placas TSD-02F. En las imágenes se observa cómo el delincuente se le dificultó encender el vehículo robado por unos segundos de tensión. No obstante, logró ponerlo en marcha para emprender la huida junto a su cómplice con rumbo al norte de la ciudad. La comunidad hizo un vehemente llamado a la Policía Nacional para intensificar los patrullajes en la zona y utilizar el material en video para dar con el paradero de los responsables. 8 de la mañana, 25 minutos. Lo bueno es que quedaron grabados en cámaras de seguridad, en videocámaras, y con las cámaras que hay en el departamento, que Dios, se puede hacer seguimiento, porque quedaron altamente identificados estas personas. Solamente es cuestión de horas, digo yo, de que caigan estas ratas que están azotando al departamento del Quindío. 8 de la mañana con 26 minutos. La noticia, la información, lo que ha sucedido, todo se lo contamos en esta mañana con Olímpica Estéreo. Buenos días.
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1: 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Ya animo también con el coma, ha sido Olímpica Cero. Buenos días.

0: Comenzamos la vuelta olímpica. Bueno, 8 de la mañana, 30 minutos. En esta mañana con Olímpica Cero llega el humor. Don Ebrio.
1: Hombre, parece que iba una estufa grandotota por la calle.
0: Sí.
1: Como con 5 estufitas detrás chiquiticas, así como los hijitos de ella, pues.
0: Sí, sí.
1: Y la estufa delante toda pinchada, esas estufitas detrás.
0: Sí.
1: Cuando de pronto pasó un horno microondas y miró a la estufa y le dijo, ¿oíste?
0: Sí.
1: Esa es tu familia.
0: Ah, chiste, no.
1: Esa es tu familia.
0: Ah, nervios, sí, no. Peter Meiro.
2: Ah, que venía una señora el otro día.
0: Uh-huh.
2: Viene una señora el otro día con un seno por fuera. Cuando dijeron, ¡mira, señora! ¡Tiene un seno por fuera!
0: ¿Eh?
2: Digo, hijo de madre, si me quedó el bebé en el bus.
0: Unífero.
3: Un amigo hablando con otro. No, hermano, es que el médico me prohibió el azúcar, me prohibió el pan, el alcohol, la harina. Dijo, ¿y usted qué piensa hacer? Dijo, pues cambiar de médico, porque ¿qué más?
0: Sí, ¿qué va a pasar? 8 de la mañana, 32 minutos en este día.

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0: Son las 8 de la mañana, 36 minutos. En esta mañana con Olímpica Celeste. Ahora llega la información deportiva con el cantante del gol. Oiga, se retiró James Rodríguez de la selección Colombia. Dijo, ya no va mal James Rodríguez con la selección Colombia, pero sí, pues seguirá su carrera deportiva con el Atlético Nacional. 8 de la mañana con 36 minutos. El cantante del gol a esta hora de la mañana con toda la información deportiva.
1: Se va un grande. Goleador de un mundial 2014. Gestor del mejor gol de ese campeonato del mundo. Sí, y es colombiano. James Rodríguez le ha dicho adiós a la selección Colombia. Así como lo habíamos anticipado aquí en Olímpica Estéreo, James Rodríguez le ha dicho adiós a ponerse una vez más la camiseta de nuestra amada selección Colombia. Quisiéramos que fuera diferente. En un partido de despedida, como tiene que ser, como se van los grandes de sus selecciones. Seguramente lo tendrán en mente para una próxima oportunidad y ojalá que así sea. Pero James Rodríguez ayer le ha dicho en su propia voz a Colombia y al mundo que no jugará más con nuestra amada selección Colombia. Esa es la primera noticia y tal vez la más importante. La más importante de la década, por lo que ha significado James para la selección Colombia en dos campeonatos del mundo. Aunque no ha tenido buenos momentos, en los últimos años tenemos que recordar al James Rodríguez grande. Esa es nuestra primera noticia. La segunda tiene que ver con la eliminación de Independiente Santa Fe de la Copa Suramericana a manos de Vasco da Gama. Ha perdido ayer en las horas de la tarde en territorio de Río de Janeiro, en Brasil, con Vasco da Gama, 2-0. El primer partido había quedado en el Campín 0-0 y se ha quedado por fuera de la siguiente ronda de esta Copa Suramericana y ha dejado de percibir $750,000 que pagaba el paso a esta ronda. La afición lo acompañó, pero no fue suficiente para eso. Así que ya Colombia se queda sin participación en materia de clubes, ni en la Copa Libertadores, y ahora nos quedamos por fuera también de la Copa Suramericana. La tercera noticia tiene que ver con John Jader Durán, porque se va a enfrentar su equipo, el Benfica, en la Eurocopa League al Milan. Y atención lo que ha dicho el técnico Rubén Amorín, aunque el señor John Jader Durán no es titular del equipo del Benfica, ha dicho el técnico que destaca al delantero como una de las grandes figuras del equipo luso, y que puede hacer muchísimo daño. John Jader Durán da de qué hablar en esta Europa League que apenas comienza. Mañana jueves, se entregará la lista de los jugadores que van a participar en los partidos amistosos de nuestra amada selección Colombia. Atención que está, podemos confirmar a esta hora que Kevin Viveros será llamado a la selección colombiana. Podemos reconfirmarlo. El jugador de Paranaense, 18 tantos para el equipo de Brasil, y otros que no van a ser llamados porque no están actuando permanentemente en sus equipos, pero le darán oportunidad a algunos que no han ido a la selección, pero que seguramente lo van a hacer porque el técnico los quiere mirar. Aquí estamos con Olímpica Estéreo, señoras y señores, un inmenso placer. Soy Javier Fernández, el cantante del gol, para que nos sigan en nuestras redes sociales. Abrazo para todos, buen día, y buena tarde, y buena noche.

0: 8 de la mañana, 44 minutos antes de irnos con la segunda parte del horóscopo. Información importante porque hay suspensión de servicio de agua en varios sectores de la ciudad de Armenia debido a un daño. Atención, la suspensión está prevista a las 4 de la tarde, para que lo tenga presente. Sectores afectados: Arenales, Castilla Grande, Castilla Nueva, Simón Bolívar, El Emperador, La Castilla, Pinares, Tres Esquinas, Sector Industrial, Bosque de Pinares y alrededores del cementerio, Jardines de Armenia, no tienen servicio de agua por un daño que ocurrió. La EPA ya está realizando pues los trabajos del acueducto, se estima que el servicio llegue sobre las 4 de la tarde. Hubo un daño, listo. La EPA ya adelanta los trabajos para solucionar el daño y restablecer el servicio lo antes posible. O sea que si usted en el sector del sur de Armenia no tiene agua es porque hubo en la Comuna 1 un daño. Sectores afectados: Arenales, Castilla, Castilla Grande, Castilla Nueva, Ciudad de Simón Bolívar, El Emperador, La Castilla, Pinares, Tres Esquinas, Sector Industrial, Bosque de Pinares y alrededores del cementerio Jardines de Armenia. 8 de la mañana, 45 minutos, llega la segunda parte del horóscopo en esta mañana con Olímpica, será la emisora del primer lugar.
1: 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Leo, los nacidos entre el 21 de julio y el 21 de agosto. Leo.
2: En este miércoles 16 de septiembre llega el turno para el signo Leo y el mensaje diario. Bueno, Leo, si has empezado a hacer gestiones para ver qué resultado te puede dar si pones en práctica esa idea que te ronda por la cabeza, empieza hoy a buscar esa forma de financiarte. No lo veas como algo imposible, porque tu actitud mental condiciona que se haga realidad. A ver, Leo, tal vez entre tus ex compañeros de estudio encuentres apoyo, o de pronto entre esos socios que han trabajado contigo. Si lo que sientes es temor porque otro intentó precisamente quedarse con lo tuyo, o porque las cosas no salieron como tú querías, recuerda que los errores, pues la idea es de que no los repitas. Esos errores llegan para enseñarte muchas cosas. A ver, Leo, estás en un buen momento, lánzate a eso que quieres. Ahora puedes obtener resultados muy positivos. No lo dejes pasar y aprovéchalo. En el amor mejora la comunicación con tu pareja. Recuerda que es lo único que te hace falta para establecer una mejor conexión con tu amor, porque todo lo demás marcha sobre ruedas. Leo, números para ti, 708-708, Leo.
1: Virgo, los nacidos entre el 22 de agosto y 22 de septiembre. Virgo.
2: ¡Olímpica! En Olímpica Estéreo el mensaje para Virgo. Bueno, estás en un excelente momento para mejorar tu vida profesional, y hoy más que nunca porque hay una conjunción astral favorable. Protege ahora tus intereses, Virgo. Las decisiones importantes que tengas que tomar al respecto se verán muy favorecidas. Envía tus mensajes, presenta tu hoja de vida, concierta citas, despliega todo ese poder de comunicación también a través de redes sociales y entre tus amistades. Tú sabes que puedes hacerlo y hoy lo tienes todo a tu favor. Concéntrate en lo que quieres lograr, pero no te despistes de lo que tienes ahora. Se trata de mejorar, no de cumplir por cumplir con tus obligaciones actuales. Recuerda que tu ánimo sube, aprovecha ahora estos momentos en los que irradias una luz especial para conseguir lo que estás deseando desde hace algún tiempo. Y también en el terreno sentimental tendrás un magnetismo extra, así que aprovéchalo. Los números para Virgo, 246.
1: Libra, los nacidos entre el 23 de septiembre y 22 de octubre. Libra.
2: Para los libranos, la indecisión que te invadía en días pasados se ha convertido en melancolía y te vienen a la mente recuerdos nostálgicos, algo muy normal también cuando se ha pasado por un periodo complicado. Haz un esfuerzo por cambiar esta visión negativa que ha ido en aumento por causa de cierta influencia astral y que te ha impedido valorar lo fantásticas que son muchas cosas de las que tienes a tu alcance. De entrada, intenta no valorar negativamente lo que te está sucediendo ahora, Libra. Es más, procura mostrarte demasiado despreocupado. No te sientas herido por cualquier cosa que te pase, sé fuerte. Ponte una coraza, no es bueno mostrarse débil ni esperar a que alguien te defienda. Lo mejor del día de hoy es que estás en un momento excelente para decidir sobre tu futuro laboral. Así que anímate y saca conclusiones, aprovecha todo esto que te está sucediendo. Librano, números para ti, 951.
1: Escorpio, los nacidos entre el 23 de octubre y 22 de noviembre. Escorpio.
2: Para los escorpiones, bueno, ha llegado el momento de empezar a seguir una táctica para que no te salgan las cosas al revés de como tú lo has previsto. Empieza hoy mismo, no dejes que todo suceda por inercia, participa en los procesos, sigue tus ideas. También observa mucho todo lo que pasa a tu alrededor. Esto te va a ayudar a tener mejor criterio y podrás decidir con acierto. Hoy será un día un poco complicado para las relaciones personales. Si te encuentras de pronto con una persona a la que tú quieres y con la que tuviste un conflicto en el pasado, salúdala con afecto y si es necesario pide disculpas. También puedes tener un roce con tu pareja, ojo, ten cuidado con lo que dices porque a veces tienes la lengua demasiado afilada y esto incluso te puede pasar todos los días. Escorpión, los números para ti, 307-307 y el número de cuatro cifras para Leo, Virgo, Libra y Escorpión, 7293.

Las 8 de la mañana, 50 minutos, solo 10 minutos nos separan de las 9 de la mañana y temprano es más bacano. ¡Oh! ¡Pica el

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0: 9 de la mañana, 3 minutos. Ya habilitamos nuestro link para que les llegue la información con la palabra agua.
1: Agua, sí, señor.
0: Agua. En el 321-5182-961. Hoy hay corte en el servicio de agua.
1: Sí, señor. Servicio de agua y corte el día de hoy para que lo tengan presente. Hubo un daño, así que hasta las 4 de la tarde más o menos no tendrán servicio de agua. Casilla Grande, Casilla Nueva, Simón Bolívar, El Emperador, La Castilla, Pinares, Tres Esquinas, Sector Industrial, Bosque de Pinares y alrededores del cementerio Jardines de Armenia, para que se armen de paciencia porque se presentó un daño. Ya están los amigos de la EPA ahí trabajando fuertemente para restablecer el servicio.
0: Bueno, en minutos les estaremos contando la noticia, visitando por acá redes sociales, dándole vuelta a redes sociales. Ayer el Chacal del Sur hubo una publicación en su cuenta de Instagram, donde decía que no se sabía nada de él, que llegó un momento que no se supo nada de él, que se escucharon unos disparos y ya nos envían el video oficial que ayer el Chacal del Sur fue víctima de hurto.
1: Sí, señor.
0: Al parecer en el municipio de Jamundí, en el Valle del Cauca. Vamos a estar ampliándoles esta noticia en minutos a través de Olímpica Estéreo 96.1. ¿De qué fue lo que ocurrió? Vamos a intentar tener comunicación, contacto con el Chacal del Sur para que él mismo sea quien nos cuente qué fue lo que sucedió el día de ayer. En el video se ve el Chacal con otro hombre bajando unas cosas de una camioneta, se acercan dos hombres armados y le roban sus pertenencias. Vamos hoy a tener contacto con el Chacal del Sur para que nos cuente un poquitico de qué fue lo que pasó. 9 de la mañana, 5 minutos, en Olímpica Estéreo 96.1. Venga, por acá vamos a pedir, hombre, la ayuda de los oyentes.
1: ¿Qué pasó?
0: Esta mañana, cuando estaba revisando redes sociales,
1: sí.
0: Los muchachos de InstaFest realizaron nominación.
1: ¡Ay, soy!
0: Me realizaron nominación como el locutor con contenido digital del año.
1: Épale, se vio súper bien.
0: Los de InstaFest Awards, que serán el 18, 19, 20 de diciembre. La invitación para los oyentes es para que ingresen, por favor, para que nos ayuden con el voto. ¿Cómo votan? Solamente dando me gusta a una publicación. Si usted tiene Instagram, la invito para que me siga en arroba el gato y Sasa. Y la última publicación, dar me gusta. Solamente hay que hacer eso. La última publicación, o sea, en Instagram entran arroba el gato y Sasa. Entra la última publicación, da me gusta, ahí dice InstaFest Awards, Retro Future 2026, nominado Felipe Izaza el Gato, categoría Mejor Locutor con Contenido Digital del Año, edición especial número 8. Así que la invitación, por favor, a los oyentes que nos puedan apoyar, que nos puedan colaborar con el voto, solamente es seguirme a través de arroba el gato Izaza, y si ya lo hace, en la última publicación, dar me gusta ahí en esa publicación. Es fácil y sencillo votar. Ya. 0-5 al consejo.
1: Pero, ¿qué le iba a decir yo? Ahorita
0: Plata podemos enviar. Robo, pero poquitas.
1: Podemos enviar el enlace ahorita también.
0: Ah, bueno.
1: Directamente también acá a través del WhatsApp. Por los que quieran llegar allá a votar, contamos con su voto.
0: Por una Armenia más justa, equitativa, para que no les llegue tan caro los drones. Eso es algo completamente diferente.
1: Sí, sí, sí.
0: Los invitamos entonces. Arroba el gato y Sasa en Instagram. Gracias a las personas que ya nos empiezan a seguir y a dar me gusta, a dejar su voto. El voto solamente es dan like, dan me gusta a esa publicación y si quiere dejan el comentario y listo. Vea por acá, ya está la gente donde y cuando, la gente.
1: ¡Qué belleza!
0: Muestra a ver, oígalo. Bueno, Cristian Pérez, un abrazo muy especial. Los hermanos Medina, Olímpica Estéreo Armenia, El Mesa, un abrazo. Joana Narváez, María Ocampo, 5928. Un abrazo muy especial, Luz Hernández 5991, Sandra Patricia también, que ya nos empieza a seguir en arroba el gato y Sasa, entran a la publicación, dan me gusta.
1: Y un comentario.
0: Y si quieren el comentario, va en 56. Vamos a ver ahora, finalizando la mañana, cuántos llegamos.
1: Listo, de una.
0: Bueno, por otro lado,
1: esta
0: sección se llama Cositas Varias.
1: A ver, varias variedades. Hombre, la piñata.
0: La piñata olímpica.
1: Llena de vainas.
0: La piñata olímpica. Aquí en la sección, la piñata olímpica.
1: Queremos hacer un concurso así.
0: Queremos.
1: Podemos entregar muchas cosas, no, lo que le caiga.
0: Con la piñata.
1: La piñata. Pero ¿quién rompe la piñata? Yo.
0: Que la rompa, Felipe.
1: Que la rompa.
0: Queremos felicitar a nuestro locutor, Julián Aguirre, que hoy está en la ciudad de Cali con su señora esposa. Va a ser papá Julián.
1: Ay, sí, Sebastián, señor.
0: Esperemos que hoy nos dé la buena noticia.
1: Qué rico, ojalá.
0: Aquí ya tiene dos tíos, el tío Bambán,
1: y el Luna,
0: que es de dos tíos alcahuetas. el tío Gato, que es un tío regañón. Esperemos que hoy nos dé la muy buena noticia, Julián, que ya es papá. Ojalá. Ayer salió de turno y se fue derechito para Cali el muchacho, más asustado que un mico recién cogido.
1: Claro, me imagino este lado.
0: Si estoy asustado, yo que no tengo nada ver en el cielo.
1: Ahí está.
0: ¿Qué más le metemos a la piñata?
1: Que reventó fuente. Mejor dicho, corra con ella. Oiga, pero salió, fue para Cali, ¿no?
0: Se fue para Cali.
1: Entró para acá, para Armenia.
0: En Valle de Lili.
1: Más cerquita, Carmenia, ¿no?
0: Cierto.
1: Y para ejemplo, San Juan de Dios, para, por ejemplo, con lo que es para tener los niños, es de los mejores que hay.
0: ¿El San Juan de Dios?
1: San Juan de Dios, sí, señor.
0: Él quiere hijo ayuno.
1: Va, hoy ve.
0: Que le nazca ahora
1: con el champús
0: en la mano.
1: Quiero champús.
0: ¿Qué más le metemos a la piñata olímpica?
1: ¿Qué más le metemos a la piñata olímpica, maestra? No. Ah, bueno, ¿y podemos hablar de los artistas? Don Johnny Rivera.
0: Sí, señor.
1: ¿Cómo es?
0: ¿Qué pasó con Johnny?
1: Lo vi por hace, fue a hacer a correr y se le pegó un poco gente en Pereira y salieron hace 5 kilómetros cantando el intenso. Y también en esos días subió un video con...
0: No entiendo, o sea, salieron a correr 5 kilómetros.
1: Salió a correr kilómetros, 5 sí. kilómetros y se le pegó un poco de gente. Y se le fue cantando con Johnny Rivera el intenso con micrófono y todo.
0: Uy, muy intenso.
1: Por Pereira. Sí. Y en Pereira van a hacer un concierto bueno, más de 30 puntos artistas.
0: Tremendo concierto.
1: Tremendo concierto.
0: Y es liderado por Johnny Rivera, por precisamente.
1: Y Nampa también, ¿cierto? Nampa básico. Sí. También es de Pereira. Ahí está la ciudad de Pereira que está. Los que no han dado vuelta en Pereira, Pereira está. Qué pecado, se ve muy triste la ciudad así.
0: Sí, le contaba esta semana que me di el vueltón por Pereira, el tema de la circunvalar. Uf, de verdad que eriza la piel pasar usted por la circunvalar de Pereira. Y eso que no me metí al centro, que es donde está como la parte más compleja, ahí en la Plaza de Bolívar, en la plaza principal de Pereira.
1: Sí, qué pecado como quedó Pereira, la verdad sí. Tema bueno, complejo.
0: Pues esperemos que pronto puedan salir de esta dura situación que está afrontando la ciudad de Pereira. 9:10, estamos en Temprano Más Bacano, ya venimos a hacer invitación para que sigamos donando muchos regalitos, tenemos muchos, necesitamos muchos más. A ustedes gracias, ya venimos a hacer la invitación en Olímpica Estéreo.
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1: 9:10, en esta mañana con Olímpica Estéreo, buenos días.

9:15 minutos. Oiga, ahí atrás del WhatsApp, si usted quiere votar por el gato, póngame la palabra gato, póngame la palabra gato, gato, gato, gato, la palabra gato. Y le mando el enlace para que usted vote por él. Debe tener Instagram. Entra en Instagram, le da me gusta a la publicación, hace un comentario, súbale el sueldo a Bambán y ya. Súbale el sueldo a Bambán y ya. No, mentira, no. Lo que se quiera poner. No, pero si quieren, sí. No, mentira, no. Lo que se quiera colocarle, listo, le van a mandar acá. Compártelo con sus familiares, con los amigos, ¿cierto? Y necesitamos es muchos me gustas, muchos comentarios para que Don Gato se traiga ese premio. Listo, hágale pues. A través del WhatsApp Olímpico, hágale pues, pues, colocando la palabra gato, le van a mandar ahí los que alcancen a mandarlo, porque es amarillo. Pero lo comparten atrás, ya lo vamos a compartir también a través de las historias de Instagram de nuestra emisora, Instagram @OlímpicaArmenia, Facebook Yo Escucho Olímpica Armenia. Y compártelo en los grupos, en los contactos. Vea, vote por el gato, vea. De una, hágale pues, listo. Y dejando un me gusta, un comentario y breve la vuelta. Hágale pues, muchachones. 9:16 en esa mañana con Olímpica 09:16. Hágale pues, jole. 9:16, Yo Escucho Olímpica.

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1: 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Sagitario, los nacidos entre el 23 de noviembre y 20 de diciembre. Sagitario. ¡Olímpica!
2: Llega la tercera y última parte del horóscopo a través de Olímpica Estéreo y nos vamos con Sagitario. Bueno, Sagitario, a ti te espera un día algo complicado, Sagitario. Tú siempre has tenido muy claro que tú prefieres que te digan las cosas sinceramente, aunque a veces duelan. Hoy tienes que ser tú quien hable con esa persona de tu entorno a la que tú aprecias y le haces ver que se está dejando arrastrar por alguien hacia un camino que no le va a aportar nada positivo. Si tú ya has tenido noticia de esto y hoy estás dudando sobre si decirle o no la verdad, bueno, convéncete de que es lo mejor que puedes hacer por esa personita. Eso sí, no te lo vayas a soltar así de una, hazlo con tacto, dale tu opinión y los motivos que tú tienes para pensar así. Quizá primero le duela o se incomode, sí, pero cuando recapacite, vas a tener un amigo para toda la vida. Le harás un gran favor que recordará a diario y tú ganarás tranquilidad. Sagitario, los números para ti hoy, 625, 625.
1: Capricornio, los nacidos entre el 21 de diciembre y el 19 de enero. Capricornio.
2: Capricornio, tú podrías tener un contratiempo hoy por algo que has preferido como no expresar. Reflexiona, vas a llegar a la conclusión de que en cualquier persona no solo es importante lo que piensa y lo que hace, sino también la actitud que muestra todos los días. Recuerda que a veces eres excesivamente poco expresivo, te gusta más la discreción, ser prudente, pero en realidad es tan negativo pasarse como no llegar. Es por eso que algunas personas se llevan de ti la primera impresión errónea. Y también es posible que hoy tengas que hablar con alguien equivocado. Capricornio, muéstrate más locuaz de lo que tú sueles ser, no temas hablar sobre las cosas que te interesan y tus ideas para llevar a cabo tus proyectos. Hoy pon de relieve tu parte creativa y tu capacidad para alcanzar tus objetivos, ¿ok? Capricornio, números para ti hoy, 838.
1: Acuario, los nacidos entre el 20 de enero y 18 de febrero. Acuario.
2: Acuario, recomendación para ti hoy, empieza a pensar en cómo pasarás el próximo fin de semana o los días que quizá te queden de vacaciones. A ver, planifica tus jornadas libres, aprovéchalas al máximo. Este descansito tan necesario te irá muy bien para mejorar tu estado de ánimo, que últimamente parece estar a la baja. Hace tiempo que piensas en una salidita especial, quizás a un lugar junto al mar, algún rinconcito del país que te atrae especialmente. Tú tienes muchas cosas que hacer si quieres que todo salga bien, pero debes organizarte, trazar un plan cuidadoso, disfrutar de esa ilusión. En el plano social, si hoy alguien te invita a salir, aunque no tengas por costumbre hacerlo entre semana, acepta, Acuario. Si tienes pareja, hoy podrías tener, ojo, una peleita por una tontería. Últimamente estás pasando como un bache que los pueden afectar, así que ten paciencia porque es solo un ciclo, se va a solucionar, ¿vale? Acuario, los números para ti, 040.
1: Piscis, los nacidos entre el 19 de febrero y 20 de marzo. Piscis.
2: Y los piscianos tendrán hoy todo a su favor. A ver, Piscis, para vivir una experiencia fuera de lo común, una de estas cosas que no ocurren todos los días, se cruzará contigo alguien que puede tener una gran influencia positiva en tu vida y en tu futuro. Que puede ayudarte a mejorar mucho tu existencia en cualquier aspecto. Coincidirás con una persona en un lugar público, en el transporte, una tienda, la cafetería donde desayunas, un establecimiento donde trabajas o en plena calle. Tendrás que valerte de tu sexto sentido para detectarla. Si hoy crees que has dado con ella, pues entabla una conversación, establece comunicación. Te costará muy poco si te es útil en el futuro. Estás en un momento en que tus sueños pueden hacerse realidad, pero debes visualizarlos y desearlos intensamente. Recuerda que el poder de la mente es inmenso y el universo hará el resto. Los números para los piscianos, 196. Y el número de cuatro cifras para Sagitario, Capricornio, Acuario y Piscis, 6801.

arriba, se metió. Fui yo, año DJ Machete. 9:26 minutos en esta mañana con Olímpica Cero. Recuerden que en esta hora estaremos saludando los que están de cumpleaños. Si usted está de cumpleaños, algún familiar, déjemelo por escrito de una vez. No es esta por última hora, que muchas veces dejan todo cuando uno está leyendo los cumpleaños y no alcanzamos a pasarlos, muchachos. Quédelo con tiempito, por favor. Bueno, 9:26, yo escucho Olímpica. ¡Oh!

Oiga, no es la mañana con 32 minutos. Inicia mañana con Olímpica Cero. Oiga, vamos a dar una vueltica por las redes sociales de Arreo Olímpica Armenia. Oiga, no le pide que decía, no te pone el gato. Me coloca la palabra gato en el WhatsApp. Y póngale pesquido, varias cositas, mire. Póngale que. Si usted quiere la lotería, me pone la palabra loterías. Si usted quiere la lotería, ¿qué palabra me pone? Loterías. Escrito, todo por escrito. Si quieres saber cómo está el piquiplaca en Armenia, cómo va a quedar a partir de la, cómo ya quedó, y a partir de la próxima semana le van a cobrar comparendo al que no acate la normatividad, me colocan la palabra pico y placa. ¿Listo? Si usted quiere saber en qué barrios no hay agua hoy por un daño en el sur de Armenia, me pone la palabra agua. Y si quiere votar por el gato, me pone la palabra gato. Ay, no soy muy fácil, no, ¿eh? Estamos mejor dicho. Entonces, Olímpica, yo quiero la lotería. ¿Qué palabra me pone?

0: loterías. ¿Quiere saber el pico y placa? Me coloca la palabra pico y placa. ¿Quiere votar por el gato? Me pone la palabra gato. ¿Quiere saber dónde quitaron el agua? Me coloca la palabra agua. ¿Sí o qué? De una, hágale pues, así facilito traer el WhatsApp olímpica. Ahí les vamos enviando entonces la información. Ahí para que voten por el gato, pues, como mejor locutor y generador de contenido. Entre ya nuestras redes sociales, también en nuestro Instagram, @olimpicaarmenia. Tenemos ahí en las historias para que entre y vote por él. Bueno, hablando de redes sociales, por acá tenemos una denuncia en el barrio Nueva Armenia, tercera etapa, donde nos dice el amigo que hay basuras ahí que no han recogido desde el terremoto. Desde el terremoto no han recogido las basuras. Miremos por acá si tenemos el audio por acá. Muestra a ver, activar sonido. Lo por acá, muestra a ver. Buenos días. Ay, por acá, buenos días, buenos días, buenos días.
1: Ahí este.
0: Por acá, buenos días.
1: Olímpica, muy buenos días. El barrio Nueva Armenia, tercera etapa. Desde el terremoto, ahí este basurero, la gente sacó y sacó y sacó y no han sido capaz de venir a recogerlo los de la alcaldía o la gobernación, a ver si nos colaboran con ese temita. Muchas gracias.
0: Ahí está entonces la denuncia a través de Olímpica, los oyentes, a través de Olímpica Cero, la emisora del primer lugar. ¿Qué más tenemos por acá? También tenemos la imagen donde tenemos los barrios que no tienen servicio de agua en nuestras redes sociales. Oiga, ¿cómo le parece que un bogotón perrito defendió a su dueño de un atraco? Señor, el perro se le tiró a los ladrones, a esas ratas, a morderlos y todo. Ah, eso ocurrió el 9 de septiembre en el barrio Primero de Mayo, en la localidad de San Cristóbal, en Bogotá. Según información conocida, el hombre descendió de una moto y habría intimidado con un objeto cortopunzante el dueño del perrito para intentar quitarle el celular. Pero el delincuente no contaba con un esperado defensor. Al darse cuenta que su compañero humano estaba en peligro, el perrito reaccionó de inmediato y se enfrentó al presunto ladrón intentando protegerlo. ¿Ah? Mejor dicho, va, miren el perrito de brazo de Firulais tan bravo. Y este video que estoy viendo acá. Escúchenos. ¿Qué pasó, man? ¿Qué pasó? Un avión en Irán, un Boeing 737, tuvo que regresar al aeropuerto internacional luego de que durante el despegue se desprendiera el neumático de una de las ruedas del tren de aterrizaje y reportara problemas con el motor. El vuelo había partido con la tripulación, declaró una emergencia y solicitó regresar al aeropuerto. Afortunadamente, la aeronave logró aterrizar de manera segura y no se reportaron personas heridas entre los pasajeros de la tripulación. Mire, porque es que también se desprendió parte del techo del avión, o sea, se cayeron cosas, fue impresionante lo que se vio en ese vuelo. Entra ya, Instagram, @olimpicaarmenia, Facebook, yo escucho olimpicaarmenia. También tenemos unos niños que los, es que profe, sea seria, yo pensaba que era la alarma de los sismos y no, vea. Y era desde septiembre, se siente que en diciembre unos niños ahí. Ahí tenemos entonces mucha información para ustedes y crece ya a nuestras redes sociales. Son las 9:36, ya venimos con la sección de cumpleaños. 9:36, yo escucho olímpica, buenos días.

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1: 9:39 minutos, yo escucho Olímpica. Buenos días.

0: Son las 9 de la mañana, 43 minutos en esa mañana con Olímpica Stereo. ¿Qué tal? Buenos días, ¿cómo avanza esa mañana? Con el combo madrugador también, ¿sí o qué? Ahí escuchando Olímpica Stereo, qué belleza, mijo. Eso es una mantica tendida, papi, de norte, sur, de oriente a occidente. 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Sé que de pronto quiere aportar un regalito, un detalle, un juguetico, una muñequita, un muñequito, un balón de fútbol, un carrito, qué sé yo. 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De una, aquí los esperamos en Olímpica Stereo, carrera 18-4 Norte 63, carrera 18-4 Norte 63, trae su juguetico, cierto. Y bueno, aquí lo estaremos recibiendo en horario de oficina. Tenemos una buena cantidad, ya estamos coordinando la hora, el lugar, el sitio donde vamos a tener la actividad. Pero queremos recoger muchos más. Mire, ¿sabe qué? Por más que usted recoja muchos juguetes, como dice un comercial, muchos no son tantos, ¿sabe? Muchos no son tantos, se lo juro. Porque uno necesita recoger mucha cantidad de jugueticos para darle la alegría a ellos. Igual vamos al barrio, hablamos con el presidente, vamos a censar los niños. Va a tener todo bien controladito, ¿cierto? Para llegar directamente a entregar los regalitos a las personitas. Así que, si usted nos quiere aportar un juguetico, un regalito, muchachos, de una, lo esperamos. Carrera 18-4 Norte 63, Barrio Profesionales. Listo, aquí lo esperamos. Obama, mire, yo quiero aportar, pero es que no tengo cómo ir a alguna cosa. Habilitamos un NECI, que es el 312-848-9487. 312-848-9487. Usted puede hacer su donación ahí, lo que le parezca a usted, lo que quiera, y acá estaremos encargados de comprar los regalitos. Todo lo haremos entregando la nombre de ustedes, los oyentes de Olímpica Stereo. Esto lo mandaron los oyentes de Olímpica Stereo para todos ustedes, ¿listo? A los niños, cuando lo entreguemos, será en nombre de todos los oyentes de la emisora de primer lugar. Solamente somos ese puente y para llevarles un momento de alegría a los niños que fueron víctimas del terremoto, ¿listo? A esta, o lo esperamos aquí en Olímpica Cero, carrera 18, 4 Norte 63. 9:45 minutos, ya venimos con la sección de cumpleaños en esta mañana.
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0: 9:45 minutos.

señor. Oiga, 9:48 a.m. Voy por acá con los que están de Happy Birthday to You. Cumpleaños feliz. Que cumplan muchos años. Tin, tin, tin. ¿Quién anda de cumpleaños por acá? Vamos a saludarlos a través de Olímpica Cero, la emisora del primer lugar, la más escuchada. Qué champú tan bueno, ja. Llega 9:48 para Heider Echeverry, de parte de toda la familia. Felicitaciones para Heider Echeverry. Para mi vecina y amiga Estela Barreto en los Quindos. De parte de una amiga, que es una amiga muy especial. Detallista, que la quiere mucho. Un abrazo para Estela Barreto. De parte de la vecina Dora, un abrazo bien grande. Que la invita a comer arroz con píllele. Para Luz Estela Torres en la finca Machangara. De parte de su esposo Edgar, que hoy está de cumpleaños. Felicitaciones para Luz Estela. Para Diana Gil, que se encuentra cumpliendo hoy, que la quiero mucho. De parte de María y de Claudia. Para Diana Gil, de parte de María Claudia, felicitaciones. Para Juan Esteban en Canarcá, que está de cumpleaños, de parte de la tía, que lo quiere mucho. De para mi esposo Jesús Flores en su cumpleaños en Agro Ángeles, un abrazo bien grande. De para felicitar a mi hija Andrea Torres, la felicita la mamá Marina y su hija Natalia Sofía, que cumpla muchos años más, que la quiere mucho, el Señor la bendiga. Para todos, felicitaciones, Dios los bendiga enormemente. Alberto Peña, alias Costeño en Circasia. Está de cumpleaños. Gloria Muñetón. También de cumpleaños, de parte de toda la familia. Felicitaciones. Estela, de parte de sus nietos. Al tío Diego Guapacha en la Tebaida Quindío. Vaya, Oli cumple un cumpleaños de parte de Dylan. Para mi abuela Sandra, un abrazo bien grande. Vea, ahí los que están de cumpleaños. Para Ashley, que la amamos demasiado. Felices 6 añitos.

años. Tin, tin, tin. Para todos un abrazo bien grande, felicitaciones. Que cumplan muchos años más, Dios me los bendiga. Que pasen un día espectacular para John Jairo Valencia, que lo aman demasiado. Lady Joana Varela también está de cumpleaños. ¿Listo? Hágale. Recuerden que los saludos de cumpleaños de manera escrita, muchachos. Y para todos, felicitaciones. Dios me los bendiga. Doralba, Doralba Orales, en Circasia, Doralba Orales, dice por ahí, Doralba Orales o Morales. Bueno, para ella, un abracito bien grande. 9:50 minutos, yo escucho Olímpica. ¡Oh!

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2: Bueno, señores, 9:54, oiga, ya es mitad de semana, ayer pagaron y eso significa una cosa, que todos los caminos conducen a miércoles de Plaza Olímpica. 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

Bandido, ya eres tú, señores. Hola, son 10 de la mañana con 8 minutos. Estamos en esta mañana con Olímpica Estéreo, la emisora del primer lugar. Para todos un abrazo bien grande. Qué bueno acompañarlos en esta mañana. A las 11 estaremos en Olímpica Te Complace para que usted programe su canción favorita. A las 12 estaremos en La Tusa con Olímpica Estéreo. La canción Sirena Encantada, listo, hágale pez. Bamancito en sintonía de Olímpica Estéreo, qué belleza. Sirley, un abrazo bien grande para Sirley. Ahí en sintonía de Olímpica Estéreo. Bueno, señores, ¿qué más les iba a decir yo a ustedes? Hombre, por Dios bendito, no, nada. A través del WhatsApp tenemos activo las loterías si las requiere, colocando la palabra lotería. Si también de pronto necesita el pico y placa en Armenia, colocando la palabra pico y placa, se van ustedes ahí a tener la información en su teléfono de primera mano. Y a las 11 estaremos en Olímpica Te Complace. Son las 10 de la mañana con 9 minutos con los buenos días. Y usted, nuestro WhatsApp por reportero, ¿qué pasa en las diferentes vías? ¿Cómo es el tema de la movilidad, los diferentes sectores? Veo Olímpica por tal sector, por el norte, por el sur, los barrios. ¿Usted qué va transitando ahí? Mándeme una nota de voz. Mamá mía, para informar movilidad por el sur, por el norte, los que han de pronto para Armenia, Montenegro, Quimbaya, los que van por Chagualá, los que van para el norte del valle, los que van para Pereira, también. Ahí nos cuentan cómo va el tema de la movilidad. El centro de Armenia, ayer salí como después de las 5 más o menos, y venía del sur para el norte. No, parce, no había por dónde. Llegué ahí por la glorieta de Bolo Club. Y nada, parce, que carramenta. Entonces me volví y me metí por, ¿cómo se llama eso? Ahí por donde quedan los puentes. Parce, también, que carramenta. Me demoré tremendo rato para llegar a mi casa. Por donde usted metiera, hay carramenta. Que salir con tiempito de la casa para poder llegar a su destino, ¿cierto? Son las 10 de la mañana con 10 minutos en esa mañana con Olímpica Estéreo. Pero usted que va en las calles, me cuenta en nota de voz cómo está el tránsito a esta hora de la mañana. ¿Listo? Ahí les dejo pues esa tarea. 10 minutos, yo escucho Olímpica. ¡Oh!

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3: Bueno, 10 de la mañana, 18 minutos en esa mañana con Olímpica Stereo. 10 de la mañana con 18 minutos. ¿Qué dice la gente del pueblo? ¿Qué dice el combo madrugador? La mantica tendida. Cuente pues, quiere para acá. Hola, buenos días. Aló.
4: Buenos días, Bambán. Acá en el sur está Melo. Está sin trancón y sin nada.
3: Listo.
4: Y yo escuchando Olímpica Stereo porque me pone todo y bien bueno.
3: Y bien bueno, mijo. Y por acá se perdió placa de una moto. Se perdió placa de una moto, la placa es JJI69. La placa es JJI69I. Creo que sí. JJI, me dice por acá, me mandó doble. JJI69, ya, JJI69. Se me cayó en el centro de Armenia. Alguien pronto la ha visto al 310-8331-462. 310-8331-462. Ahí se tiene que encontrar de pronto la placa, listo. ¿Qué dice por acá? Babancito, tiene que usar ese taxi. Uy, ¿qué hace muchacho el 0075 Cuca de taxi que tiene, ah? Brutal ese taxi, me por Dios bendito, ah. Oiga, muchachos, ¿qué les decía así yo? ¿Cómo le parece que, oiga, ayer estaba viendo algo en las redes sociales, bueno, esta semana, de un, usted, yo sé que hay mucho amigo venezolano y todo, yo que una comida que prepara quesillo. Es como la leche asada. Uy, parce, eso se ve tan rico. Eso se ve tan delicioso el quesillo. Pero me puse a mirar, es que cómo lo prepara. No, eso se demora mucho. Y yo que sufro de ansiedad, no, papi. Es que toca esperar como se hizo. No, papá, buenas.
5: Buenos días, Bambana. Aquí Montenegro, Quimbaya, paso restringido. Están haciendo arreglos en la vía. Entonces, mucha congestión vehicular.
3: Listo, papito.
5: Muy restringido el paso. Yo escuchando Olímpico, pone todo bien bueno.
3: Ahí están nuestros WhatsApp por reporteros en esta mañana. Una mantica tendida, mijo.
6: Ahí se te quieren encontrar.
7: Hola, buenos días. Para saber qué pasó en la vía Quimbaya, Montenegro.
3: Ahí pare y sigue por arreglo de la vía. Ahí pare y siga por ahí por el arreglo de la vía. Lo que nos acaba de decir nuestro amigo compañero ahí. Ahí nuestros WhatsApp por reporteros. Ahí está ahora la mañana con Olímpica Stereo. Son las 10:21 minutos. Yo escucho Olímpica. Buenos días.

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Son las 10 de la mañana, 29 minutos en esa mañana con Olímpica 010-29. Recuerde que a las 11 estaremos en Olímpica Te Complace para que ustedes vayan programando con su canción favorita. ¿Qué canción se quiere escuchar a las 11 de la mañana? Me van contando. Bueno, señores, recuerde también que necesitan la información del Pico y Placa. Colocan la palabra Pico y Placa en el WhatsApp. Recuerde que a partir de la próxima semana ya hay comparendito. Le toca a usted, le toca en el bolsillito. Si usted no quiere de pronto que le toque ese comparendito ahí. Ah, es que yo no me acordaba, señora gente. No, aquí le recordamos, vea. Deja un recordito con una multa. Por ejemplo, hoy es miércoles. Hoy el Pico y Placa en Armenia es 9 y 0 en toda la ciudad. Pero a partir de la próxima semana, 5 y 6 en el norte de Armenia. ¿Listo? Hoy, miércoles, Pico y Placa en toda la ciudad, 7 de la mañana, 7 de la noche, 9 y 0. En el norte de Armenia, 5 y 6. Pero en el norte de Armenia tendrá dos horarios. 7 de la mañana, 8 y 30 de la mañana y 5 y 30 de la tarde a 7 de la noche. ¿Quiere tener esa información en su teléfono celular? ¿Lo quiere tener bien claro? Colóqueme la palabra Pico y Placa en el WhatsApp Olímpica, la palabra Pico y Placa. ¿Listo? De una vez en el WhatsApp Olímpica, la palabra Pico y Placa, le va a llegar toda la información. Son las 10 de la mañana, 30 minutos. A las 11 Olímpica Te Complace y a las 12 estaremos en la Tusa y Olímpica.

0: Son las 10 de la mañana, 33 minutos en esta mañana con Olímpica Serie. 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Doctor Rodolfo Lara, buenos días. ¿Qué información trae para los oyentes de Olímpica Serie?
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se acabó. 10:44 minutos, ya viene Olímpica Te Complace. ¿Qué canción se van a programar en esta mañana? Me cuentan a través del WhatsApp Olímpica. Vamos, póngame tal canción. Vamos, póngame tal tema de una. Listo, hágale pues. 321-51-82-96-1. La emisora que se metió. Una salsa, un vallenatico, una canción tropical, una parranderita. No sé qué se quiere usted antojar en esta mañana con Olímpica Estéreo. Me lo hacen saber a través de la emisora del primer lugar Olímpica Estéreo. Listo. Colocando la palabra, dejando la nota de voz, ¿vale? Notica, recuerde, nota de voz. Muchachos, importante finalizar diciendo y yo escucho Olímpica. Finaliza diciendo y yo escucho Olímpica. Muy importante. Importantation, María. 10:44, yo escucho Olímpica.

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1: Son las 10:51, ya viene Olímpica, te complace.
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0: Yo, esa canción, yo no sé, el que la escribió, ¿a qué se refería? Bella, velluda, velludita. Me imagino una mujer con bigote, una mujer bozuda. Bella, velluda, velludita. ¿Sí o qué? Bella, velluda, velludita. Bueno, señores, arrancamos Olímpica, te complace. Cuéntenme a través de WhatsApp Olímpica qué canción se quieren escuchar. 321-51-8196-1. ¿Alguna canción que se quieran escuchar de una vez? Hágale, pues, ¿vale? 321-51-8196-1. Muestre por acá que dicen nuestros oyentes a través de WhatsApp Olímpica. A ver, que se van a programar. Merenguito, vallenatico, popular, rancherita, no sé qué se quieren escuchar en esta mañana. Hola, buenos días.
1: Bambán, buenos días, mijo Bambán. Aquí reportando sintonía. Bambán, de aquí de La Arenosa. Bambán, a decir, le hace el favor a Carlos Amparo y le coloca Historia Gris de los Chiches Vallenatos.
0: Historia Gris.
1: Historia. Yo escuchando Olímpica porque me pone de todo y bien bueno.
0: Usted me metió en un conflicto porque Historia Gris es de Embrujo Vallenato y Historia es de Los Diablitos. Ahí sí me dejó embalado este muchacho, pero no importa, acá la colocar Historia, mijito, hágale pues. Son las 11 de la mañana, 4 minutos, en Embrujo Vallenato, se llama Historia Gris, 11-4, yo escucho Olímpica, buenos días.

0: La canción de Rudy Arias se llama Hoy Perdí, a las 11 de la mañana con 12 minutos. A las 12 estaremos en la Tusa y Olímpica Estéreo. Hola, buenos días.
1: Van para programar la canción Cinco Noches. Yo escuchando Olímpica Estéreo porque me pone de todo y bien bueno.
0: Listo, otra canción más por acá, maestra. Hola, buenos días.
2: Buenos días, Bambancito.
0: Señora.
2: Para que me complazca con el disco El Arbolito. Y aquí de Portal de Pinares. Yo escucho Olímpica porque me pone de todo y bien bueno.

0: Bueno, son las 11 de la mañana, 21 minutos. Oiga, ¿sabes qué he notado? Ni todo vallenatico, que vallenatico me van a pedir. Cuente, pues, un vallenatico bien jalado, pues, ahí, ¿ah? Un vallenato que le traiga cierto recuerdo, un vallenatico que quiera cantar usted con el alma. Sí, hola, buenas.
1: Buenos días, Bambán.
0: Papito.
1: Saludito para Manuel López y Molina, quien vaya.
0: Chisas.
1: Nos puede colocar la cancioncita del abejorro.
0: Épale.
1: Y yo escuchando Olímpica la mejor porque se metió en todos los hogares. Desde septiembre se siente que viene diciembre.
0: Así le dicen a una amiga mía, es que Olímpica se metió en todos los hogares. A ver, raquita ella. 11:22, yo escucho

Olímpica, buenos días, Bambán. Ausencia de los hermanos Naranjo. Olímpica serio se metió.

escuchar, por escuchar una cancioncita, por un segundo de aventura. Yo escuchando Olímpica porque nos pone todo muy bueno.

0: 11:36 en Olímpica 11:36. A las 12 estaremos en la Tusa y Olímpica Stereo. O se siguen programando sus canciones en esta mañana con Olímpica Stereo.
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0: Aquí es lo más reciente del compadrito B. Vargas. 11:36, yo escucho Olímpica. Buenos días.

0: Dime con la tuya, hola, buenas.
1: Olímpico, buenas tardes. Te hablo aquí de Armenia, de Mitsu Autos, el mejor taller de Armenia Quindío. ¿Me puede complacer ahí, por favor, con Mal Amor de Luis Alberto Posada?
0: Listo,
1: escucho
0: papito.
1: Olímpica, porque me pone todo bien bueno.
0: Hágale, mijo. Hola, ¿qué tal? Good morning, how are you? Buenos días.
2: Bambancito, muy buenos días, reportando full sintonía. Bambancito, por favor, ¿me podría colocar Cali Pachanguero? Y yo escuchando Olímpica, porque me pone de todo y bien bueno.
3: Deme el tramacazo, hijo.
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1: 11:51 minutos.
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loco, loco. Señores, son las 12 de mediodía, 4 minutos. A todos un abrazo bien grande. Feliz mediodía para todos. Quiero que acompañarlos a través de Olímpica Stereo, la emisora de primer lugar. Desde Armenia, Quindío, Colombia, para el mundo. Somos internacionales, intermunicipales, interveredales, interbarriales. Somos Olímpica Stereo. ¿Qué tal? ¿Cómo vamos, muchachos? Para todos los búhos, un abrazo bien grande. Ahí escuchando Olímpica Stereo. A toda mi gente que sigue reportándose en esta mañana, en este mediodía ya. Los que van a buscar el almuercito, pegarle a los aliños conectados con Olímpica Stereo, la emisora del primer lugar. Póngale arrocito en bajo, mi señora. Pila, se le quema el arroz. En la juega con las tajadas de mi cochois. A juega con las tajadas de mi cochochois. Después que amachito veas, caballito, pues que por culpa de un bambachito me quema las tajadas. Pues es parandole, jame, por Dios bendito de María. A los que llegan a la casita de una vez a calentar el almuercito, a buscar algo para comer. A la gente que está en los restaurantes también. Va en el carro particular, en el taxi, en el bus, la buseta. Ahí escuchando Olímpica Stereo. La gente de los montallantas. Talleres de motos, ahí por la Che. Ahí por los talleres de carros también un abrazo bien grande. A todos los mecánicos también ahí que andan escuchando. A los carniceros también un abrazo, hombre. Una librita de carne. Ahí me pasé un poquito, me pasó un kilo de más. Dámelo así. Señores, 12.5 minutos, bienvenidos a la Tusa de Olímpica Stereo. Arrancamos la Tusa, ya venimos con el chisme de hoy que está bueno, sabrosito.

0: Bueno, esa es tremendo vallenato, ¿sí o qué? Oiga, este vallenato vieja guardia, para recordar, ¿ah? Hágame el bendito favor. Señores, y para acá, vea, a los celadores de los parqueaderos y bloques de parques de Bolívar, un abrazo bien grande, ¿ah? A todos los dormilantes, un abrazo bien grande, vea. Digo, a los vigilantes, dije dormilantes, no, me falló el vigilantes. Vigilantes, no. Bueno, señores, la historia para hoy, muchachones, dice de la siguiente manera. Muestra por acá. Me la manda una muchacha. Dice, hola, mira que me la mandó por Instagram. Los que me quieran seguir, soy como Bam Bam Oficial, con B burro y M, Bam Bam Oficial. Así estoy en las redes sociales, Instagram y TikTok, Bam Bam Oficial. Ahí los espero en las redes. Listo, acá le ves. Saludos para todos los búhos, ¿eh?
1: No te vayas.
0: Para el calvito en España, vea. Para los calvos en Madrid, España, vea. Es que los más fieles son los mecánicos. ¿De qué? ¿De avión o qué? Oiga.
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0: Mío, 12 minutos. La historia para hoy. Me la ven atrás de la red. Si me quieren seguir, Bam Bam Oficial, ahí estoy en Instagram. Bam Bam Oficial, y en TikTok, Oli Bam Bam Oficial también. Listo, ya vamos a transmitir en TikTok también a través de Olímpica Armenia 96.1 para que nos sigan. Bamancito, le quiero contar mi historia, por favor. Yo no sé si soy muy boba, pero necesito un consejo. Ya no sé qué hacer, Bamancito. Vea, le voy a contar. Tenía un novio que amé muchísimo, ¿cierto? Pero Bamancito, hombre infiel y perro es degenerado. Ya perdí la cuenta, Bamancito. Y lo peor es que yo le perdonaba y le perdonaba, Bamancito. Siempre llegaba llorando, diciendo que me amaba, que había sido un error, que iba a cambiar, que no quería perderme. Y yo, por amor y bobita, perdone y perdone. Perdone mucho, Bamancito. Pero una infidelidad, Bamancito, que me dolió mucho. Me puso los cachos en mi propio apartamento, en mi propia cama. En el apartamento en el cual yo pagaba el arriendo. Todo, Bamancito. Es mi apartamento. ¿Qué decía, amor? No pasa nada. Pero él nunca me decía, amor, téngate ayuda para pagar nada, Bamancito. Y ahí se quedaba días y días. Y bueno, pues yo enamorada es una pelota, Bamancito. Y no aportaba nada, Bamancito. Bamancito, el descarado le decía a todos que ese apartamento era de él. Presumido, chicanero. Le gusta aparentar y quedar como el mejor, el más. Cuando en realidad, Bamancito, es que yo pagaba mi arriendo, los servicios, mercaba y todo, man. Aunque Bamancito, después de descubrir lo de la cama, lo perdonó. Tan bello. Pero si quedan apareciendo más mujeres, más mentiras, más mensajes, más excusas. Yo lloraba y él pedía perdón y yo volvía a Bamancito con él y volvía a hacer lo mismo. Hasta que un día dije, ya, no puedo más. Ahí viene el problema, Bamancito. Durante la relación, él me pidió plata prestada para montar un negocio y yo confié en él. Y se la presté. Y le presté otra platica para pagar deudas. Y Bamancito, ahí me debe una cantidad de dinero y... No dice, mira, te voy a pagar. Y yo no sé si cobrarle. Y cuando le he dicho, la plata, me dice, mi situación está muy difícil. Que negocio, por ningún lado. Deuda, así que teniendo. ¿Qué hizo la plata? No sé. Yo sí sé que hizo la plata, mi hija, y no que fue mi cizañero. Yo sí sé que hizo la plata. Con esa plata que usted le prestó, se fue a montar Treblín con otras, María. Y gastó todo. Haciéndose, mejor dicho, el picho en plata.
1: Hasta verle.
0: Bamancito, ¿qué pasó? Ahora buscame, volvió a buscarme, llama, me escribe, me insiste. Que está arrepentido, que va a cambiar. Bamancito está yendo a la iglesia. Mira que Dios le está mostrando los errores. Que quiere recuperar nuestra relación. Que porque dice que se soñó conmigo. Y que Dios le dijo: esa es la mujer. Aprende a valorarla. Que no sé qué. Yo no sé si es tramador. Si es verdad, Bamancito. Una parte de mí lo quiere, Bamancito. ¿Será que puede cambiar? Pero también recuerdo lo que me hizo Bamancito. Digo: ¿será que volvió a engañarme, Bamancito? Lo de la plata se hace el. Bueno, pendejo. Cuando le hablo de plata, no, Bamancito, se hace el sufrido. Ah, es donde necesito un consejo, Bamancito. ¿Qué hago? Le cobro lo que me debe. Cierro definitiva esa puerta, le echo la bendición. Porque, Bamancito, es una buena plática la que me debe. Mamacito, porque pedir perdón es fácil, llorar es fácil, prometer que uno va a cambiar es muy fácil. Lo difícil es demostrarlo, ¿cierto? Yo perdono infidelidades, mentiras, humillaciones, que metió otra mujer en mi cama, le di plata, lo mantuve, chicanea con lo que no es de él. Ahora me dice que está cambiando, que quiere volver. Bamba, no sé qué hacer. Seré muy bobita, muy ingenua. ¿Qué puedo hacer? Le cobro y me abro el parche. Uno me dicen que lo demande, otro me dicen que deje eso así, que no pelee por plata, que eso es un arrancado que no tiene nada. ¿Qué es un chicanero ahí? El popular yo tuve esto, yo tuve lo otro, y mejor dicho. Chicaneando con lo que no es de él, imagínense. Ay, en mi casa yo pago.
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0: En mi casa se hace lo que yo obedezco.
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0: Hágame el 20. Por no decirle a marrana.
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0: Por no meterle a somaco.
3: Ya, Bambán. ¿Y ese mancito no tendrá un hermanito que se llama Oscar?
0: Vete de mí.
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0: Se ha dado cuenta que tanto más mantenido por ahí. Buenas.
4: Hola, mancito. Buenas tardes. Mamacito, el consejo para esta chica es que le diga que si ha cambiado, que primero le pague el dinero, que así le demuestre que cuando le pague el dinero vuelve con él. Y después, chao pescado.
0: Chao Lincoln Pollo.
4: Se les quiere un montón.
0: Zaplatic. Mamancito no será mi ex, pero ¿cómo se llama su vez? Yo no lo conozco. Buenas.
5: Bambán, buenas tardes. Para participar en la tusa. No, yo siempre he dicho, Bambán, en este mundo primero se acaba la guamasa que los marranos. No aprende. Mujeres bobas.
0: Ay, María. Qué enamoradas. Una mujer enamorada todo lo ve grande, pues. Díganme que no. Las mujeres enamoradas, no, papi. Uno mejor, una mujer enamorada, no, uno es lo mejor dicho, lo máximo que hay en esta vida. Una mujer enamorada todo lo ve grande, ¿sí o qué? ¿Sí o qué, Mari? Más que mi novio. No se manipea. Y cuando lo dejan, ahí dicen, ay, se veo. Yo me pegué eso. No, bebé chiquito ese hombre por ti. Buenas.
6: Buenas tardes, Bambán, para participar en la TUS. Esto va para la chica de la historia y para todas las que perdonan infidelidades. Es que detrás de la infidelidad vienen otras cositas, como unas ITS. La dama en cuestión ya se ha hecho exámenes, porque eso puede suceder. Y por el otro lado, lo de la plata, échele la bendición y ábrase de ahí, que ahí no le conviene ni cinco.
0: Esa platica se perdió. Buenas.
7: Bam, bam, bam.
0: Si usted sabe contar, no cuente con ella.
7: Bam, buenas tardes. Chamo Chuki, eso se llama yape, ya perdió.
0: Oiga, Chamo Chuki, venga, ahora que veo, estoy antojado, ¿sabe qué? Hago y no mira lentito, me salen es que unos quesillos. Le echas a que son muy populares, que lo qué, lo hacen en Venezuela. Concha, le vale, chamo, tantos chamos que hay en Colombia y no van a invitar a una.
8: En mi alma va.
0: Aunque sí, yo pues, María.
9: No se...
0: Estoy mirando cómo se hacía el quesillo, pero hay un problema. El problema es que hay que esperar mucho. Y yo soy muy ansioso, hermano, yo para ponerme a esperar 6 horas para que eso esté. Como 2 horas haciéndolo. Y se hicieron esperando que eso como que no.
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0: Concha, le vale, chamo. Si usted es de Venezuela y se va a hacer quesillo, invíteme a un pedacito de quesillo.
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0: Qué hercio se llama rico. Hola, buenas. Eso es como la leche asada.
10: Pan.
0: Señora.
10: No será el papá de mi hija.
0: ¿Ah, sí, verdad?
10: Que me hizo sacar un préstamo y eso es. ¿Qué problema para pagar eso?
0: ¿Verdad? Buenas.
11: No, Bambán.
0: Señora.
11: Señora, ¿qué le pasa? Por Dios santo, en pleno siglo XXI. Y ella haciendo eso, por Dios.
0: Bueno, enamorada.
11: Ese tipo lo está buscando no porque la quiera. La está buscando porque, claro, se le acabó la vida buena, imagínate. Buen apartamento, buena comida, con plata en el bolsillo, tras de flojo, infiel, mentiroso. Vago, bueno para nada. Y de repeso chicanero. No, dígale a la señora que le pasa.
0: Ah, ¿está enamorada?
11: Que no, eso lo sople para la porra.
0: Eso.
11: Hombres así no sirven ni para juguete.
0: Hola, buenas.
12: ¿Qué, Bambán? Buenas tardes.
0: Papito.
12: Para opinar sobre el tema. Bambán, pues para el consejo para la muchacha, pues ella dice que el señor ya se volvió ya creyente y todo el cuento, pues que quiere, que ya vio con, ya viene con las rodilleras puestas, pues que le diga que le pague primero, que primero un hijo de Dios paga lo que debe y que después usted lo perdona y apenas le pague, al modo chaolín, para que recupere la platica y no le pierda.
8: Hagan un favorcito, dale la dirección mía, dígale que yo estoy buscando una así como ella, y el ser nunca deja de ser eso.
13: No, no se te entiende casi. Hola, buenas.
14: Para opinar a Natusa, buenas tardes. Vea, reina, no se preocupen, usted se portó bien, hizo lo que tenía que hacer, no se arrepiente, lo que fue, fue, obviamente no voy a volver con el desgraciado ese, pero ya sabe, una de las experiencias aprende, que no le vuelva a pasar, no vuelva a cometer los errores de confiar ciegamente en un hombre por amor, quiérase usted, amese usted, y primeramente usted, ya lo demás es añadidura, así que relájese, el caso es que no, imposible que vuelva con él, no esté con él, ya, sí, sáquelo, saque de chicanera, el desgraciado.
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15: Estamos en la tusa.
13: Estamos en la tusa.

0: Mamancito, ¿cómo va a opinar en la tusa?
1: Ay, por nota de voz, notica de voz. O sea, la manera de opinar en la tusa, notica de voz.
0: Señores, 12:24 minutos.
1: ¿Qué dice por acá la buena?
2: Hola, Bamba, para opinar en la tusa. Bamba, no, ¿será que ese es mi ex marido o mi ex yerno? ¿Será? ¿Cuál de los dos será, Bamba? Yo creo que es mi ex marido o es mi yerno. Una de dos. Ay, yo aquí escuchando el Ipica porque me pone todo bien bueno.
0: Pero ustedes son ahí, ¿será tan? Pues nunca, no son tan berracas de decir el nombre, ¿no? Ay, no, pues nunca dicen, vea, ¿será este o qué? ¿Ah? No. No, ¿ah? Mamá, ¿no será el esposo? No sé. ¿Ustedes con quién se están metiendo, pues? Buenas.
3: No, mamancito, buenas tardes. No, para decirles a Monchi, lo dejé, que eso no sirve para nada. Si lo puso cacho en la casa de la misma, imagínense. No, eso no sirve para nada. Y que le pague lo que le debe el listo ya. Que se aleje de ese man. Solo problema le trae.
0: El problema es que usted presta plata. Y no tiene algo firmado, papi, chile la bendición. Si le quieren pagar y si no, pues suerte.
4: La marranita que necesitamos para diciembre, Ave María. No, que las haya, hay mujeres muy boas.
0: No sea así.
4: No, que vuelva con él. Que vuelva con él para que por lo menos recupere la platica.
0: No sea así.
4: Si sabe contar, que no cuente con eso.
0: No sea así. Hola, buenas.
5: Mamacito, ese es Robert Vélez del placer. Ese estafador de mujeres, ese Robert Vélez del placer. Mamacito, la manzana E. Manzana E.
0: Ay, en eso sí no me meto. Ahí sí no, mi amor. Me la trivilinearon y no le dieron nada. Buenas.
5: Bambancito, pero señora. Es que se lo venden en la 14.
0: ¿Sí?
5: ¿Cuál es la cosa a toda hora goterear?
0: Nada, está pelada mi hija para invitar. Buenas.
6: Bambán. Cuénteme. Para participar en la tusa. Oiga, Bambán, rote el número. Yo necesito una de esas, papi, por favor. ¿De por qué escucho olímpica? Porque me pone de todo. Y bien bueno.
0: Buenas.
7: Buenas tardes para unos saluditos de cumpleaños. Para la profesora Ángela, para la profesora Emilce, que esta semana antier y ayer estuvieron de cumpleaños.
0: También.
7: Que Dios las bendiga mucho. Ellas están en Armenia.
0: Díselo para ellas. Hola, buenas.
8: Bamba, muy buenas tardes.
0: Mi vida.
8: Para participar en la tusa. No, esa sí es boba. No, pienso que ya llore María la plata que le prestó, ya se la deje a las ánimas. Y que se abra, porque ahí no hay nada. No hay en nada,
0: y
8: lo que hay es un perro mantenido.
0: Es que a las ánimas, buenas.
9: Bam, buenas tardes. Bam, bam. Ese es el problema de cuando dejan caer los niños chiquitos. Mire esa muchacha como quedó de boya tronada.
0: No,
9: ¿sí? Que pongan
0: no, no, no sean así. No, no sean así, que uno enamorado es una pelota mía.
9: Niña, por Dios. Usted tiene la respuesta.
0: Hey.
9: Al hombre le acabó la platica y necesita otra vez más. Se le acabó la vida buena y necesita otra vez volver con usted, entonces. Quédese un poquito y ábrase de ahí. La plata, pues, yo creo que ya perdió, pero no. Siga para adelante y no vuelva ahí.
10: Bam, yo lo conozco y es calvo. La cabeza parece una bola de billar. Yo lo conozco, mi hermana. Engañador de mujeres. A mi hermana se la hizo también, bam, yo lo conozco.
0: Pero no es el calvo de Barcelona, María. Buenas.
11: Bambán, buenas tardes, para opinar en la tusa. Bambán, el consejo para la chica es que no reciba a ese tipo otra vez. Personas así no sirven para nada. Sos un oportunista, un descarado.
0: Sí.
11: ¿Sí? Aparte de que le perdona todas las infidelidades. Que bien perro canequero. Que y se pone a rogarle que vuelva con ella. No. No. Que no lo perdone. Y esa platica le perdió. Platica ya le perdió.
12: Desde hace tiempo estoy notando en ti algo raro.
0: Buenas.
13: ¿Qué más?
0: ¿Qué?
13: En el barrio Sur de Maida somos territorio olímpica, la panadería del Sur de Maida, que queda sobre la avenida.
0: ¿Eh?
13: Dale a Michael, él es venezolano, y que lo invite a comer queso. ¿Sí? Yo le está escuchando la tusa.
0: Eso, ay, qué más comprometido. Buenas.
14: Cochois.
0: Cochois.
14: ¿Cómo está, mijo? ¿Bien o no?
0: Cochois. Ah.
14: No, pues qué más clara quieren las cosas, mija. Ya le dieron en la cabeza.
0: No.
14: Más bien, ¿por qué no veo que le cobre esa platica y dele mi número a Bambana y por el interno y que yo le invito con eso cualquier cosita, pero ya perdió? Yo escucho olímpica porque me pone todo y bien bueno, pero canequeros que no cogen oficio, hombre, no.
0: pena.
15: Buenas tardes, Bambán, por opinar en la tusa. No, Bambán, ja, esa señora que se abra de ahí, no, es un... No, no, la está chicaneando.
0: Sí.
15: No, Bambán, mejor que esa señora se vaya de ahí.
0: Listo, pues. Por acá, hola, buenas. ¿Quién se reporta por acá?

0: No, porque eso nada así, no. Y si uno se encuentra una persona así, de noble, buen corazón, no paga, ¿sí o qué?
1: Bambancito, Bambancito, buenas tardes, ¿cómo vida, estás, cuente, mi amor, pues, mi cochois?
0: Bien, mi vida hermosa, preciosa.
1: Ay, nena, por favor.
0: ¿Qué pasó?
1: No te puedo criticar porque yo hice exactamente lo mismo. Exactico, me vi en un espejo ahí.
0: Sí.
1: El consejo bajo mi experiencia
0: a
1: es...
0: ¿Qué?
1: Es difícil perder el dinero, pero a veces es mejor la paz. Ese hombre no va a venir con nada nuevo. Él lo único que quiere es de pronto poderle sacar más dinero a usted, hacerle perder más su tiempo. Y eso no tiene nada que ver con usted. Esos los vacíos y toda la porquería que él tiene por dentro.
0: El
1: consejo que le doy es, váyase de ahí. No, definición de locura es hacer muchas veces lo mismo pensando que las cosas van a cambiar. La gente no cambia. La gente viene a ver qué más puede hacer. Como uno les ha aguantado tanto.
0: Ah, pero está yendo la iglesia a mí.
1: Ellos cambian de estrategia. A mí me pasó lo mismo.
0: ¿Cómo así?
1: Rezaba el rosario. No, que no hizo. Y a la final terminó siendo la misma porquería. Entonces, no pierda su tiempo. Bueno. Usted se ve que es una mujer valiosa, echada para adelante. Entonces, para adelante, deje eso ya.
0: Hágale pescocho.
1: Y recuerde que la pareja que uno tiene al lado, ahí es donde uno demuestra cuánto amor propio se tiene.
0: Sí.
1: Y ya usted va a tener que trabajar mucho en su amor propio porque está paila con eso.
0: Imagínese, pues, parte de que le perdonó que le montara el trevilín en la cama de ella, en el apartamento de ella, se secó con la toalla de ella. No, fue mamá, se limpió con las cortinas de ella. No, buenas.
2: Hola, Bamba, buenas tardes. Bamba.
0: Señora.
2: Ay, no, hay mujeres que no, realmente no se valoran, no se quieren, no se aprecian nada.
0: ¿Por qué?
2: Todas las que le ha hecho, le mete la moza en la casa, se le gasta la plata. Eso es mantenido.
0: No aguanta.
2: Está pidiendo la opinión para volver con él.
0: No.
2: Ay, no, sinceramente hay mujeres que no merecen el título de mujer, de verdad. Qué falta de amor propio, qué falta... Qué falta de valores, qué falta, no, qué pesar de esa mujer tan María, es que se las pisa, mejor dicho.
0: Sí,
2: yo escucho Lítica porque me pone todo bien bueno.
0: Bueno, señor.
2: A seguirle a la misma mujer, siga
3: la misma. Vamos en la tusa
2: de cabrona, de cachorro.
0: Bueno, mija.

0: ¿Quién ha visto por ahí mi sombrero de Yare? 12:37 minutos. Seguimos por acá en la Tusa y Olímpica Estéreo. Maestra, a ver. Hola, buenas, buenas.
1: Bambancito, ¿qué le pasa a esa muchacha? Vea, Bambán, yo estoy con mi pareja. En este momento mi marido está escuchando la emisora. ¿Sabe qué me dice mi marido? Me dice, la única mujer que me ha quitado la plata, porque en otros tiempos él era el que le echaba a todo el mundo a Bambán.
0: ¿Verdad?
1: Dígale a la muchacha que despierte, Bambán. Está muy dormida. Para
2: poderlo mirar. Hola, Cochovis.
0: ¿Qué pues?
2: Buena tarde.
0: Cuente, pues, Cochovis.
2: Ese la está buscando, es para otro préstamo.
0: No se ríe, no sea burletera, ole. Hola, buenas.
3: Bambán, buenas tardes, para opinar en la Tusa. Bambán, para decirle a la muchacha que mire a ver cómo va recuperando el dinero, o así sea una parte, lo que más pueda recuperar, y con eso se pague las terapias del psicólogo para que se trate ese trauma de apego, porque se pegó de un avión fallando.
4: El día que me traicionaste fue tan grande mi decepción.
0: Buenas.
5: Bam, buenas tardes, para participar en la Tusa. No, mijo, esa es otra postulada para Asomaco.
0: No.
5: Mucho olímpica para me pone de todo y bien bueno.
0: No sean así. Buenas.
6: Bambancito, Bambancito. Ese me parece al marido de una amiga.
0: Sí.
6: Al marido de una amiga. A la madre sí. Que sí. Viven en Miraflores, Bambancito.
0: Sí.
6: En la parte de abajo, Bambancito. Yo creo que es ese.
7: Bambán, hola, dos cositas. Vea, Bambán, la primera, la muchacha que no sea boba, que no sea bruta, que ella era la gallinita de los huevos de oro del tipo. Y que se soñó con ella, ¿sabe qué se soñó con ella? Él se soñó que era un pescado y que ella le estaba chupando la cabecita. Boba. No.

0: Tun, tun, tun. Buenas.
1: No, Bambancito, ese man no sirve ni pa' muerto porque se come las velas.
0: Hola, buenas.
2: Bam, bam, bam, bam. ¿De dónde son las mujeres así para yo ir a ver si me enamoro una así de esa calidad? Necesito una así, yo que vivo solo.
0: ¿Ah, sí?
2: Apenas es.
0: Buenas. ¡Aló!
3: No, dígale a Jaoba que es el tambor.
0: ¡Ole! Desde hace tiempo estoy notando en ti algo raro. Buenas.
4: Amadecito, pecho perro canequero, el que no deja de ser, ¿no? Que le cierre las puertas y que se abra por un volado. No, no, no, no, no, eso no puede ser así. Qué cosa tan horrible, como siempre. Mentirosos y falsos. Ay, ay, ay, yo escucho la pica porque me pone de todo bien bueno.
0: Yo pensé que solamente las mujeres se acaban plata a los hombres y no buenas.
5: Papancito, buenos días. A ver si me complace con la canción esa de Rafael Orozco. Yo escuchando Olímpica Asteria porque me pone de todo.
6: Hola, mamá. No, eso no solo le está pasando a ella. A muchos nos viene pasando. A mí. Que me acaban de dejar con una deudita de 6 millones de pesos.
0: Ah, fue mamá y eso.
6: Y no veo un hombre, fue una mujer.
0: ¿Verdad?
6: Y me hizo la misma que le está haciendo el muchacho. Entonces ahí, jodido muchacho, jodido.
0: Ay, cómo así, ¿verdad? De ese, y que, pero cuente la historia, pues. Se fue con otro. ¿O qué? No, es que no. No. ¿Ah? No cuentan bien la historia, ¿ah? No cuentan bien la historia, me por Dios, ¿ah? Una 12:40 y minutos. Estamos en la Tusa y Olímpica Estéreo. Buenas tardes. Echando chisme lo lindo.

0: Hola, buenas.
1: Buenas tardes, señores Olímpicas. Háganme un grande favor. Para felicitar a mi hermana Estela, Luz Estela Barreto Sánchez, en el barrio Los Quintos, que hoy está de cumpleaños. Que Dios la bendiga y que el Señor le dé muchos años más de vida.
0: ¿Qué dice por acá? Hola, buenos días. Buenas tardes.
2: Ole, bambán, para opinar en la tusa, no, niñas como esa muy poquitas, eso es una mamacita. Esa sí vale la pena, por... Dígale que se necesita un marido bien, que por acá estoy yo solito también.
0: Sí, también hay mucho mantenido. Buenas.
3: A ver, Bambam, buenas tardes. Vamos a opinar en el programa.
0: Vente,
3: qué vaina, juepucha. Yo me la quitaré el sombrero a ese man. De razón que hasta tacoas, gallinetas mantenidas están tan ardidas. Porque el hombre le quitó, pues, le quitó, ¿no? El hombre se hace valer de lo que vale. Es que nosotros también valemos, mija. Toda hora para ellas mantenidas, por Dios, hombre bendito, oiga. Cuente, Bambam, ¿usted no le gustaría tener un arrocito en bajo, pues, que le gaste a uno todo, que lo lleve a pasear, a motelear, a restaurantear y todo acá, ¿no? ¿Sí o no? Una belleza, amigo, pero qué huepuchas y están ardidas, ¿no? Llevan dos siglos goteriéndonos a nosotros, que ya, al menos alguien sacó la cara. Yo quisiera un así, bendito, por Dios. Yo escucho Olímpica porque me pone de todo y bien bueno. Cutu, cutu, cutu, mis gallinetas.
0: Bueno. No, yo ese parche me lo pierdo. Ese parche me lo pierdo. Buenas.
4: Hola, Bambam.
0: Señora. ¿Qué pasó?
4: Hola, niña. Señorita, señora, no sé. ¿Usted se cree la más fea del barrio o qué?
0: ¿Qué o qué? ¿Dónde estás escondido, mija?
4: Hombre, si usted ya salió de esa relación, ¿cómo va a volver? Ese sueño que le dice que tuvo con Dios, sí, de Dios seguro. Vuelva donde ella, que esa es la boba, que lo va a mantener, que lo va a sacar adelante, que todo. Hombre, ya salió de ahí, no voy a volver ahí. Él solo la quiere por eso. Y la plata, sí. Pues yo, usted le pone una demanda. Si quiera recuperar la mitad de la plata.
0: Imagínate vos.
4: O si se puede ir para otra tierra, arranque, mamita, pero ahí no vuelva. Sí, usted va a ser que entraría como la asociación que montaba Mancito, porque mami, ahí no hay nada más.
0: Te escondí.
4: Ahí no hay amor, que no habrá por su parte.
0: Sí, te escondí.
4: Pero por parte de ese hombre, no, mami, no es un interés. Hombre, despierte.
0: Está escondida.
4: Ni porque fuera la más fea, o es que usted se cree la más fea, mami.
0: Te escondí.
4: Valórese.
0: Escondida. ¿Quién sabe a quién se le estará escondido por ahí? O estaba montando Trivilín, Pablo, manda la nota de hoy. Buenas.
5: Muy buenas tardes. Es tan amable, me puede complacer con la canción La Isla Bonita de Madonna.
0: Listo, pues. Recuerde que estamos en la Tusa y Olímpica, solamente chisme, hijo de mama. Buenas.
6: Buenas tardes para participar en la Tusa. Bambam, usted no es que necesita una mujer quien le pinte el carro. Pues ahí está la que. La marranita esa, mira que le pa la pintadita del carro. Escucho Olímpica porque me pone estoy bien bueno. ¡Ay, ay, ay!
0: ¡Bamancito! Es que si algo me reconocen la voz, yo creo que ese es el caso de mi prima. Es que ella no ha querido entender que ese hombre la ha tratado como ha querido, que le monta cacho cada rato, hasta con las amigas de ella, y fuera de eso, le debe plata y no le paga. Que deje de ser tan bobita y entienda de una vez que él no la quiere. Algo que nace torcido jamás en derecha, dice por acá. Oiga, veo a los hombres muy aleteados hoy también, ¿eh? Veo a los hombres aleteados allá, ¿eh? Felicitando al man porque se está amarraneando la otra.
7: Bambam, lo conozco. Es volquetero en New Jersey. Vive en Wharton. Mantienen los criollos. Mantienen el restaurante de los criollos.
0: ¿Será? Ole, pues, ¿ah? ¿Eh? Ya no quiero. Hola, buenas.
8: Hola, buenas tardes, Bambam. Desde aquí de Estados Unidos, escuchando siempre Olímpica, mira. Yo no escuché la historia, pero por lo que veo a las otras mujeres hablar, ¿qué les pasa, mujeres? No se ataquen, antes apóyenla, háblenle, hagan entender de que ha perdido tanto su amor, que se ame, que se valore, que se quiera mucho, que ella vale demasiado, que es muy valiosa para muchas otras personas, que se haga respetar un
0: eso.
8: Poco su dignidad. Nada, mujer, fuerza. Si estás escuchando este mensaje, fuerza, ánimo. Sí se puede salir de los hombres abusivos y maltratadores. Dios te ama.
0: No, parce, y en la misma cama. Donde ya paga el arrendo. ¿Y qué? ¿Pero cambiaron las cobijas o siguieron las mismas cobijas y todo eso, ¿eh? No es para saber, ¿cierto? ¿Eh? No, nunca sabe, ¿eh? Hay que saber si, ¿no? Si de pronto cambiaron los tendidos y todo eso, lo echaron a lavar o qué. No, hágame el bendito favor, ¿eh? Y en la misma cama, en el mismo colchón. ¿Y qué? ¿Quién sabe si pronto? Pues no puedo meterse esa ñaqueta que hubieran empezado en la sala y después al cuarto, ¿cierto? Pues uno nunca sabe, ¿sí me entiende? Porque además, María,
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0: 12:51. ¡Oh!

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1: 12.55, hoy ya mitad de semana y pagaron, y eso significa una cosa, que todos los caminos conducen el miércoles de Plaza Olímpica. 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

Bueno, señores, 1:04 p.m. Estamos en la Tusa y Olímpica Estéreo. Estamos en este mediodía. Hoy es día miércoles. 9:00 p.m. para hoy. Este pique placa en Armenia. Pilas en la juega, muchachones.

0: Señores, a todos un abrazo bien grande. Los que se han conectado a través de la aplicación.
1: Para poderlo mirar, me voy.
0: A toda la gente que está en los diferentes ciudades, fincas, veredas, corregimientos. Ahí escuchando Olímpica Estéreo en la emisora del primer lugar. Señores, son de la tarde, 5 minutos. Reiterarles que seguimos recogiendo los jugueticos para los niños. Seguimos recogiendo los jugueticos para ellos, ¿cierto? Usted de pronto quiere aportar un juguetico, aquí lo estamos esperando en Olímpica Estéreo. Veo Olímpica, quiero aportar un juguetico, quiero aportar un regalito de una. Aquí los esperamos, ¿listo? Carrera 184 Norte 63.
1: Que muy bien lo disimulo.
0: 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Señores, vamos de una vez con la historia, muchachones. Va manchito. Yo no sé si estoy siendo muy boa, me decía ella. Pero necesito un consejo. ¿Qué pasó, mía? Ya no sé qué hacer. Mi mamacito, tenía un novio que yo quiero demasiado. Amé mucho. Quiero demasiado. Y mamacito, pero qué hombre tan infiel. Ya perdí la cuenta. Lo peor es que yo le pasé. No, las perdoné todas. Le perdoné las que me di cuenta sin saber cuántas veces más. Y siempre llegaba llorando, diciéndome que vea, que me amaba, que había sido un error, que iba a cambiar, que no quería perderme. Y yo por amor siempre terminaba dándole otra oportunidad. Que pecaí. Además en mi casa lo quieren mucho. Pero una infidelidad, mamacito, que todavía me duele. Me puso los cachos en mi propio apartamento, en mi propia cama. Todo. Mamá, yo pago el arrendo, los servicios, todo. Ahí, descarado, ¿no? Mamacito, y él vive ahí prácticamente sin aportar nada.
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0: Y para completar el descarado decía a todos que ese apartamento era de él. Presumido, chicanero, que le gusta aparentar muy demasiado y quedar como el boh, mejor dicho. Cuando en la realidad es otra, mamacito, que yo sostenía la casa, se me quedó allá y uno enamorado, güey, está bien. Pero Toyo, aún mamacito, después de descubrir lo de la cama y toda esa vaina, yo lo perdoné. Pero siguieron apareciendo más mujeres, más mentiras, más mensajes escondidos, más excusas. Yo lloraba, él pedía perdón y después volví a hacer lo mismo. Hasta que un día dije, ya no más. Pero ahora viene el problema, que me tiene la cabeza dando vueltas, mamacito. Durante la relación, él me pidió una plata para montar un negocio. Yo confié en él, ¿cierto? Y también le apresté. Después me pidió más para pagar una deuda, mamacito, que tenía. Yo le dije, claro, amor, tenga pues.
1: Hasta el día.
0: Hoy me doy una cantidad importante de plata, mamacito. Y la verdad, yo no sé por ningún lado. Y no sé si cobrárselo o dejar eso así, mamacito. Porque ahora resulta que volvió a buscarme. Me llama, me escribe, me insiste. De que está arrepentido, que ahora sí va a cambiar porque está yendo a la iglesia, mamacito. Que Dios le está mostrando el camino de sus errores. Que quiere recuperar la relación y que además se soñó conmigo.
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0: Que quiere hacer las cosas bien. Mamá, yo no sé qué es pensar. Por una parte de mí todavía lo quiere. Quisiera creer que puede cambiar. Pero la otra se acuerda de todas las veces que me prometió cambiar y todo. Y no, mamacito, también me dice que me va a pagar la plata. Pero cuando digo, ¿qué, papi? ¿Cuándo me va a abonar? Se hacen loco. Y me hace sentir como si yo fuera la mala, mamacito, por cobrarse. Y ahí es donde necesito un consejo. Le cobro todo lo que me debe y cierro definitivamente esa puerta. O, mamacito, espero a ver si cambia. ¿Ustedes qué dicen, Mamá, es que pedir perdón es fácil, llorar es fácil, prometer que uno va a cambiar es muy fácil, pero demostrarlo es lo difícil. Mamá, yo perdoné infidelidades, mentiras, humillaciones y hasta que llevara a otra mujer a mi propia cama. Mamacito, le he dado plata, lo mantuve. No ha dicho nada cuando dice que el apartamento es de él. Yo lo dejo. ¿Pero qué, mamacito? Ahora dice que quiere cambiar y que quiere volver, mamacito. ¿Qué hago? ¿Qué hago? O sea, que la persona así cambia. ¿O qué, mamacito? Le echo la bendición a esa platica. Bamban, y no es que sean buenos, sí, me cogieron de marrana, pero lo que pasa es que yo le entregaba lo para enamorar a mamacito, pues para que salga adelante, porque uno de. Si uno no los apoya, malo. Y si los apoya, malo también. Entonces, si uno no apoya, vea. ¿De qué se trata una relación? Si es de apoyarse mutuamente.
1: Fiebre.

0: No, y uno como le cobra, sé cómo le cobraría. Oli. Buenas. ¿Ah? Hola, buenas.
1: De razón usted no ha podido pintar el carro, hermano. Se está buscando la plata donde no es. Esas viejitas son más amarradas que un berraco. Ahí cambio las otras, las más jóvenes son las que botan la platica por ahí. Busque la pintadita de carro en otro lado, bamba, ¿no? Con eso.
0: Oli, cierto, sí.
1: No le pica porque me pone todo bien bueno.
0: Hola, buenas.
2: Bamba, para escuchar la tusa. Bamba.
0: Eso.
2: Dígale que me mande el numerito que yo le pago la plata. Que yo le pago la plata que le tumbaron. Dígale que yo le pago la platica. Que me mande el número.
0: ¿Ah, sí?
2: Que yo le mando el número.
0: Hágale, pues.
2: Yo escucho Olímpica porque me pone de todo y muy bueno.
0: Le manda el QR para que le transfiera. ¿Qué dice por acá? Hola, buenas.
3: Bambancito, buenas tardes. Uy, Bambancito, yo escuchando la historia de Olímpica. Bambancito, porque no me lo pierdo todos los días. Pero qué muchacha tan boba.
0: Bolé.
3: Manteniendo un hombre, habiendo tantos.
0: ¿Habiendo?
3: Que trabajen para que la mantengan a ella.
0: Sí. Uy. Mm. Bambancito, ¿usted lo hace reír o no? Bueno, un programa serio, pues, hombre, ¿cómo que reír?
4: Bambán, es un Bambán, buenas tardes, Bambán, yo conozco esa historia, yo sé quién es ese personaje. Ese man maneja el 1022 de la Mancha Amarilla. Es que las mujeres son muy boas, Bambán, imagínese todo lo que le hace y lo sigue haciendo. Imagínese que el domingo se van para la costa y la mujer le paga todo, imagínese. Es que ahí están pintadas las mujeres, Bambán. Les gusta que le hagan de todo. Imagínese, vea, ahí está el patroncito, vea, se va el fin de semana para la costa, Bambán, vea. Y la mujer le paga todo le paga a la mujer, ahí quedó pintado.
0: Alabado sea el señor, buenas.
5: Bambán, buenas tardes, para opinar aquí sobre el tema, Bambán. Iba a opinar, pero el señor que habló antes de esa señora que está hablando, que respete a las mujeres, que él es nacido de una mujer, o él lo parió la tierra. Y lo bendiga, Bambán, una vaca. Yo escucho Olímpica porque me pone todo bien buena.
0: Hola, buenas.
6: Bambán, para opinar en la tusa. Esa historia la estoy viviendo yo.
0: Sí, ¿y eso?
6: Con una persona de Barcelona.
0: ¿Ah, sí? ¿Verdad? ¡Olé! Me pegó, pero ¿cómo se llama o qué? ¡Ja! Vea, si usted va, se está amarrando, le ve el plato, ¿qué? ¿Cómo es la vuelta? Que no vaya a ser el calvo de Barcelona, pues, hijo de mama, porque... Ay, calvito, yo creo que no. Posible, pues. Buenas.
7: Hola, mamá, no. Eso no solo le está pasando a ella. A muchos nos viene pasando.
0: ¿Ah, sí?
7: A mí. Que me acaban de dejar con una deudita de 6 millones de pesos.
0: Ah, se lo pasé ahorita, ¿verdad? Pero ¿qué pasó? ¿Mm?
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0: ¿Qué por acá? Hola, buenas. ¿Qué por acá? Buenas.
9: Bambán, Bambán, buenas tardes.
0: Papito.
9: No, Bambán. ¿Cómo es la cobra de muchacho? No tiene un papel firmado, no tiene una letra, no tiene nada.
0: Esa es la vaina,
9: eso,
0: ¿cierto?
9: Es mi sensei. Ah, mi maestro. Ay, María. Sácale plata a una novia, María. No, ya la niña ahí, que pierda. ¿Qué más va a hacer? O pierde o lo perdono.
0: Oiga, ¿de cuánta plata estará? ¿Cuánta plata será? ¿De cuánta plata será? A mí me gustaría saber cuánto billetes, pues, de María. Porque si es para montar un negocio, bueno, depende del negocio que quiso montar, ¿cierto? Buenas.
10: Ole, Bambán. Este man por casualidad no se llamará César Ángel.
0: No, no se llama así. Buenas.
11: Hola, buenas tardes, Bambán, para opinar en el tema. Oiga, cuénteme. Es que a esa mujer no le da pena mandar a preguntar semejante bobada.
0: Entonces, no le puede dar pena, porque entonces, ¿con qué hacemos programa, mija? Oiga,
11: definitivamente,
0: pues.
11: Es que hoy el mundo está como está por mujeres así como ella. Ay, no, ¿qué será que lo perdono? ¿Qué será que lo...? Bebe María, por Dios, por Dios, por Dios, por eso es que estamos como estamos. No dale pena preguntar semejante bobada.
0: Y no les dé pena, porque entonces, ¿con qué hacemos programa, mija? Le tienen que poner cacho, tienen que meterse con la suegra, con la abuelita, con la tía, no sé, con el suegro, qué sé yo, y mandar la historia, no les dé pena. Entonces, ¿con qué hacemos programa, mija? No, esos consejos suyos, sino mija, no les dé pena, no les dé pena, mentira, buenas.
12: Bambán, Bambán, iba en un taxi escuchando la tusa, y el taxista dijo, ay, esta loca llamó por allá,
0: ¿En serio dijo así? Ay, güey, mamá, así serán taxistas. No, los taxistas no, los taxistas son re fieles. Miren, son tan fieles que van a un motel y le dan descuento. A los únicos. Buenas.
13: Hola, mi cochoy.
0: ¿Qué cochoy?
13: Papanchito hermoso.
0: Paso.
13: Para opinar en la tierra. No, mira que esa muchacha muy bobita. No, volví con el man que todo lo que le hizo. No, muy bobita.
0: Sí.
13: Y hoy se opinaron todos los perros canequeros. Ahí están. De filita ellos primero, jole. Mamacito.
0: Señora.
13: Sí, es el consejo que lo diera mucho.

0: cosa que se retire.
1: Listo, pues. Ay, ¿qué va?
0: Relación.
1: ¿Qué? Listo, pues.
0: No, para ningún lado.
1: Listo, pues. 1:00 p.m, 15 minutos. Estamos en la Tusa, buenas tardes.
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0: El tema tan hijo de mamá bueno. Oiga, señores, 1:23 p.m. Estamos en la Tusa y Olímpica Estéreo echando chisme. María, mamacito, ¿dónde le envió mi historia? A mí me robó cosas del apartamento, me pidió dinero a mis padres y soy jodido y estoy en Europa esperando fecha de juicio. Ah, sí, mándemela acá por escrito de una, hágale. ¿Ah? Hágame el bendito favor. Dice por acá Marcela. Qué pereza esos chismes. Que eso es para gente chismosa. Hablen de lleno de pendejadas. Ah, no, mi señora, sí, ni la razón. Somos re chismosos. Acá solamente puro chismoso, mi amor. Aquí es solamente re chisme, doña Marcelita. Acá, en el nombre de Dios, echamos chisme, mi hija María. Lo que no matan gorda, buenas.
1: Choice.
0: ¿Qué opinas?
1: Usted sí es muy incumplido.
0: ¿Qué pasó ahora?
1: Unos amigos míos se ganaron la llenada.
0: Ah, espere, ya, son viejos.
1: Ahí vamos, de nevera. Y usted no le cumplió con lo que le prometió y se los prometió al aire. Y vea, acá está el audio de testigo.
0: ¿Cómo oiga, así? Pues. ¿Qué pasó?
2: No, usted no me entendió.
0: A ver.
2: Caro. Yo le inscribí en la llena de nevera y ella quedó y ganó.
0: Ah, la ganó.
2: Llamó Bam Bam.
0: Sí.
2: Bam Bam llamó, le dijo, si nos entregaron el premio.
0: Sí.
2: Solo fue que él dijo en la llamada en vivo, él dijo que no sé qué, que le iba a meter la yuca, pero nunca vino a meter la yuca.
0: Ah, fue mamá, ¿no?
2: ¿Sí me entiendes?
0: No.
2: Usted nunca vino a meter la yuca y también le ofreció besos en el pan y tampoco le dio besos en el pan. Entonces ahí quedamos ahí, como que en incógnito.
0: ¿Y Caro quién es? ¿Su hermana, su esposa? ¿Quién es? ¿Ah?
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0: ¿Quién es ella, no? Para meterle la yuca y todo. ¿Ah?
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0: Buenas.
4: Hola, Bambancito, para opinar
0: dele,
4: sobre
0: mija.
4: La muchacha.
0: Dele.
4: Yo le digo a la muchacha, Bambán. Que no, que deje ser bobita, que me ponga a largarle más plata a ese degenerado, que eso es un sinvergüenza y un bueno para nada.
0: Sí.
4: Eso no sirve para nada, no sirve sino para sacarle plata nomás, que deje ser bobita.
0: Listo.
4: Que se quede sola mejor y que espere un tiempo y se consiga otra persona, que hay muchas personas buenas también, hombres buenos.
0: Listo, pues.
4: Y que no siga más ahí dejándose embobar de ese tipo degenerado. Sinvergüenza ahí.
0: Épale, ajá.
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0: Hola, buenas.

0: votando los 6 millones y se los llevó un paisano.
1: ¡Epa!
0: Ella le pedía plata.
1: ¿Qué es eso?
0: Para verse con el mozo.
1: ¡No! Le
0: pobrecito el marrano. Y él se creía el esposo. ¡Qué triste es la vida de él! Se parece una faena.
1: Ajá.
0: Trabajando como un berraco y la otra pa' Cartagena.
1: ¡Ay, ay, ay! ¡Beso, muchachones!
2: ¡Bendito querer!
1: Hágame, vamos haciendo tiempo, mándame historia acá por escrito. Ay, ahí por escrito me la puede dejar ahí. Buenas.
3: Hola, Bambam, buenas tardes.
1: Cochochoy.
3: No digo nombres porque usted ya lo dijo y todo, pero así como esa señora que dijo, o hay otras más, que tan chismosos, que dejen ese chisme, que no sé qué. Pues más chismosas serán ellas, que son las que andan viendo y oyendo cada pasito.
1: No, yo soy chismoso. Pero yo soy chismoso. No me ofende que me digan chismoso. Sí.
3: Ve, cada programa que se ve, cada programa que se pasa, cada dificultad y todo eso, ellas son las primeras. No, y los hombres también, hay muchos también igual.
1: Yo sí soy chismoso.
3: O los que usted llama búhos.
1: Oye, ah, esos son peores.
3: No, pero ponen un cuidado.
1: Sí,
3: no les gusta el chisme, que no lo oigan.
1: Ay, no, pero
3: que pongan la emisora para otro, pa otra hora donde haya música. ¿Cierto?
1: Sí. Pongan el noticiero. Ponga, repitan el minuto de Dios en YouTube. Una 27 minutos, estamos. Yo sí soy chismoso, ¿eh? ¿Acá está chismoso? Sí. Sí, yo, mi hombre. Y por esto me pagan. Sí, por eso me pagan. Usted por chismoso y no le pagan. A mí sí, buenas.
4: Bambam, buenas tardes.
1: Señora.
4: Para participar en el programa. Bambam, dígale a esa muchacha que se quiera, que se valore, que
1: señora,
4: se ame, que se respete como mujer.
1: Eso, pues.
4: Que esa plática ya se perdió.
1: Ya, pues.
4: La plática de la por perdida. No se la pagó en el tiempo, que le ha perdonado, que lo ha recibido y no crea que ya se la va a pagar. Ya esa plática la llevó el viento.
1: Oiga, ¿cuánta plata era?
4: Que no lo perdone, que no vuelva con él.
1: Listo.
4: Que esa plata le va a servir el de desgracia en un futuro.
1: Listo. Ay, mamacita, perdona, muchas buenas.
5: Ole, Bambam.
1: Ole.
5: Esto ya lo llamo a ver si me ayuda a conseguir una así, porque las que yo he conseguido hay que darle. Nunca me dan nada, pues. Tan de mala yo.
1: De mala, re de mala, mi hijo. Buenas.
6: Muy buenas tardes, Olímpica. Oiga, Bambam. Y no dice pues que nosotros los hombres somos los marranos, los lecheros.
1: Ah, ¿para
6: que
1: qué?
6: Nosotros somos los bobos.
1: Bueno.
6: Somos los qué, los perros canequeros.
1: Bueno.
6: Nosotros, a nosotros son los que nos critican y todo. ¿Qué pasa, pues, mujer? ¿Qué pasa? ¿Por qué está haciendo quedar mal a las mujeres? Manteniendo un man de eso y perdonando una infidelidad.
1: Imagínate,
6: una infidelidad no se perdona. ¿Quién dijo que una infidelidad se perdona? Eso no se perdona porque una infidelidad no es un error. ¿Por qué somos tan mediocres de pensar de que una infidelidad es un error?
1: No.
6: Es María, hombre.
1: María,
6: y yo escuchando Olímpica porque me pone todo y bien bueno.
1: Y bien bueno, eso pues.
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1: Buenas.
8: No, mamá, la verdad, pues, así es como le tocó a la muchacha, que es bobita manteniendo al man.
1: Sí.
8: Así la tocaba a muchos hombres, ¿entiendes? Eso es por igual.
1: Sí.
8: Pero no diga a la muchacha que no, que baila, que le pague la platica y ya, que se reciclo.
1: Listo, pues. ¿Qué más hay por acá desde WhatsApp Olímpica de Mari? Consejo para ella, consejo para ella. Bambancito, yo me río mucho con Bambán, Mari, pero ¿por qué?
9: A veces uno queda aterrado por la falta de empatía de muchas mujeres.
1: ¿Cómo así?
9: Sí, es verdad que es falta de amor propio y es algo que debe tratarse.
1: Sí.
9: Y es duro, es complicado, pero pues ella puede, ¿no? Eso que ahora ese tipo y si le puede recuperar la plata, recupérela, y si no... Primeramente está la paz mental.
1: Sí.
9: Primero está la paz mental.
1: O sea,
9: si le toca pagar esa, usted o echarle la bendición a la platica, échela. Pero usted tranquila, usted no se ponga a pendejear con nada más. Y que cuente de que soñó con usted, que no nada. Suerte es que le digo.
1: Suerte es que María pues soñó con ella, no sean así. No aguantan ni nada tampoco. No aguantan, atreverían ahí en la cama de ella y todo eso. Con las cobijas de ella, las almohadas de ella, con las sábanas de ella. Se bañó en el baño de ella, con el jabón de ella. No, mejor dicho. Ay, hijo de madre, ¿con qué parte de la toalla se secaría por allá?

0: Canción de Francis, se llama La Malvina. 1:36 minutos. Estamos en Natusa y Olímpica Estéreo. Bueno, señores, no, qué mana, Charche, me perdió. Buena.
1: Echando la Olímpica, la de todos. Saluda a la niña mía, la Vica,
0: Finlandia. Eso, saludo para la niña en Finlandia. ¿Qué más para acá traer el WhatsApp Olímpica, maestra? A ver, saludo para Chombito, un abrazo bien grande, vea. Bamancito, qué hombre tan descarado, infiel y mantenido. Nunca va a cambiar porque ella siempre lo ha perdonado, vea. Por acá, buenas.
2: Bam, buenas tardes. Para participar en la Tusa, hermano.
0: Cuente, pues, mío.
2: ¿Qué quieres que te diga? Mira, yo pensaba que los marranos éramos nosotros nada más. Pero marranas también hay, ¿eh? Y hartas, ¿eh? Porque mira que una llama que si es marido, que si es el mi yerno, que si es el papá de mi hija, que sí, no sé sí, qué, sí. No sé cuántas. O sea, hay más ranas para dar y tirar. No, no, y el man me le quitó el sombrero, es un sensei.
0: No.
2: Todo lo que hace, oiga, y toda la van a perdonar y lo van a seguir manteniendo, y van a seguir manteniendo todos los sus capricitos. Eso es un sensei.
0: Eso aprovechándose ahí nomás, buena.
3: Desde Génova, Martín Cadavid Martínez.
0: A la gente en Génova. Nah, ahora es a la gente en Génova, buenas.
4: Mamá, buenas tardes, mamá, pero...
0: Venga, Génova, voy para ese fin de semana a Génova. El sábado voy a estar en Génova, buenas.
4: Claro, ¿de qué se atreverán? Que si se bañó y que se acostó en la misma cama y que se bañó con el mismo
0: jabón. ¿Quién dijo eso?
4: Se secó con la misma toalla.
0: ¿Quién dijo eso?
4: Sí, se le comió el marido, ahora no le iba a secar con todo eso.
0: Bueno.
4: Ay, mamá, dígale. No, pues yo le digo a esa muchacha que ella es muy boba y sigue con ese tipo.
0: Sí.
4: Que lo eche para la PM y ya. Es sí. Una relación tóxica, una relación que no sirve para nada.
0: Listo, pues, mi vida. ¿Qué dice por acá? De WhatsApp Olímpica. Hola, buenas.
5: Uy, no, mamá, nos haces muy boleta.
0: ¿Qué pasó? Ya, pues, ¿y ahora qué hice? ¿Ah? ¿Qué más dice para acá? Llamo a finalizar la Tusa. Necesitamos consejitos para ella, buenas.
6: Hola, mancito, para opinar por el tema. No, Bambán, que le cobre. Si no le paga, bueno, listo, suerte es que le digo. Pero no se ponga la oportunidad otra vez. Porque ya lo último, él quiere volver con ella para sacarle más plata o hasta adueñarse del apartamento, ¿no? Sí. Que lo saque. Que vendrá una otra persona que la va a querer y la va a valorar y respetar como lo merece. Yo escucho Olímpica que me pone todo bien, bueno.
0: Sí, Sara Nerro, Nenorris.
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0: ¿Qué más por acá en esa tarde con Olímpica? A lo macho.
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0: Pero es que no. Que un enamorado es una pelota. Han enamorado.
7: Porque son.
0: Después de que todo el mundo ve las cosas, menos uno, ¿sí o qué? Todo el mundo ve las cosas, menos uno. Y ve cómo le ponen cachos, cómo lo marranean, y uno creyendo que eso es normal. Cuando uno abre los ojos, ahí es normal, ¿no, señores? Aló.
8: Olímpica, buenas tardes. Para participar en la Tusa. Oiga, Bambán, muy fácil. Para cobrarle, para que le pague, es muy fácil. Antes de lo encuentre, delante del quien sea, delante de la mamá, del papá, de la moza, del amigo, de la amiga, del quien sea, 3, 4, 5 amigos que estén reunidos, dígale, oiga. ¿Cuánto me va a pagar la platica? Me debe 10 millones de pesos. ¿Cuánto me los va a pagar?
0: Ay,
8: y verá que con eso...
0: Y ya son 10.
8: Se los quita de encima.
0: Ah,
8: y donde la vea, donde lo vea, la vea ella, ahí mismo le esconde. Entonces tampoco la vuelve a molestar. Es de la única manera que se los quita de encima. Mamá. Dios me lo bendiga. Yo escuchando Olímpica porque me pone todo bien bueno.
0: Y 10 millones. Y 10 millones. Fue mamá, María. ¿Ah? 10 millones, men. Salió más bravo que todo, ¿verdad? Ya sabes cuánto el monto y todo, María. Ah, por eso los quiero tanto, porque pa' chismositos y ustedes, María. Cambien, muchachos, cambien, muchachos. Otro año más de chismoso, María.

0: ¡Vamos a gusto!
1: Una 43 minutos en la Olímpica Serio. Ya para ir finalizando entonces la tusa Olímpica Serio. Una 44 cambia el reloj. Bueno, consejos para ella, ¿qué debe hacer? ¿Usted qué haría en esa situación? Buenas.
2: Bambancito, vea. No, que no lo perdone más. Que siga para adelante ella y que eso no le cobre la plata. Que Diosito se la va a sacar, pero bien sacada. Sí. Que siga solita, que después le llegará algo mejor. Estoy escuchando Olímpica porque me pone de todo y bien bueno, Bambán.
1: Pico, mi amor, un abracito. ¿Qué por acá? Hola, buenas.
3: Bambancito, buenas tardes. Para opinar sobre el programa. No. Es que si hay mujeres pendejas y esa. Ja. No. Yo creo que, como dijo el señor, la dejaron caer cuando era pequeña.
1: Oiga.
3: No, Bambancito, dígale que sí, que él quiere volver. Sí. Que él quiere volver a ver si le saca más plata.
1: Bueno.
3: A ver si le saca más préstamos para volverse a ir. Eso es lo que él está buscando. Dígale que no sea boba. Qué suerte. Y eso que la plata, ¿no? La plata, ya baila, yape.
1: Ya baila, yape.
4: Estar contigo.
1: Bambán, si ya salió, es que para acá.
4: Es que actúas tan perfecto.
1: Si ya salió de su casa, vale la pena darle otra oportunidad. Luego de tanta falta de respeto, soy la única que decide. Buena tarde, Mancito. La señora que yo no entiendo. Vamos, así es que enojó para boba. Hágame el bendito favor. ¿Ah? Bueno, señores, para ir finalizando la tusa entonces, hola, buenas.
5: Yo acá escuchando Olímpica que me pone todo bien bueno. Vea, Bambán.
1: Señor.
5: Acá mi amigo Melvis dice que el hermano que está buscando es otra entradita para que la hembra olvide peste otros 5 milloncitos ahí.
1: Ah, pues te imaginas. No falta. El corazón de la mujer es tan lindo y tan noble que era. No, hágale que él va a cambiar y le doy otra oportunidad. Y todo eso, ¿qué? Porque es que la mujer tiene un corazón muy lindo, muy noble, muy hermoso, carajo. Mamacito, que no sea tan bobita que vuelva con el peor. Hágale lo mismo y hágale el show por plata.
6: Con todo el sentimiento.
1: Eso por plata. Pero ¿sabe qué? No nos dijo cuánta plata era. No dijo, vea.
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1: Uy, bien, conocí la mano de la secretaria, María.

0: Exactamente.
1: Bueno, señores, para finalizando la tusa olímpica cero, ya viene el gato acompañándolos en esta tarde con Olímpica Stereo. Hombre, no, muchacha. O sea, se la a usted le gusta vivir mal. Yo no sé por qué es que no entiendo si es que a las mujeres les gusta vivir mal o qué. ¿Ah? Pero esa vaina de perdonar y perdonar, y el hombre promete y promete que haga, eso no va a pasar. Es muy difícil de que pase. Esa plática se le da la bendición. Pero no vuelva ahí. O sea, se merece cosas mejores. Todos merecemos cosas mejores que estar ahí. Ahora sí la va a valorar cuando usted ya no está. Cuando la ve que se está abriendo el parche. Ahí sí. Porque claro, como ahí está la ovita. La que tiene todo para el chicanearle. No, mamacita hermosa. Yo digo, no, vea. El bacano, elegante, chévere. Usted es un arrancado. No tiene con qué pagar. ¿Y cómo le va a cobrar? No tiene con qué pagar. Y usted merece su nombre en la vida. Que la valore y que la vaya a salir adelante, no que le quite miedo. Porque usted está con una persona que le quita en vez de darle parcerita. Ahí no, ese hay que salir corriendo y huyendo de ahí. Feliz resto de tarde para todos, Dios me los bendiga. Pasen rico, pasen sabroso. A las 5 estaremos en algo que se llama La Ruta Olímpica. Anda 47, chao.

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1: Una de la tarde, 50 minutos. Lo que quiero es tomar.

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0: tarde, 6 minutos. Son las 2:06. Un abrazo para todos, bienvenidos. Aquí estamos, gracias a Dios y al Espíritu Santo que nos ilumina todos los días. Gracias, papito Dios, por esta tarde espectacular que nos regalas y por permitir acompañar a todos los oyentes de la emisora del primer lugar.
1: ¡Llegó el poder!
0: ¡Fuerte abrazo para todos! En esta tarde de hoy, miércoles 16 de septiembre. Bueno, nosotros felices de disfrutar con ustedes esta programación a través de Olímpica Cero, la emisora que te pone todo y bien bueno.

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1: Con gusto en Olímpica Estéreo, 2 de la tarde, 54 minutos.
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Josy Cuena está ahora en Olímpica Estéreo. Son las 3 de la tarde, 7 minutos. 3 de la tarde, 7 minutos en Olímpica Estéreo 96.1. Son las 3 de la tarde, 7 minutos. Recuerden, si quieren tener el pico y placa ahí en su teléfono, tener la imagen oficial del pico y placa en Armenia, ya mismo pueden escribirme pico y placa a través del WhatsApp Olímpica 321-51-82-961. Si quieren alguna canción, estamos en Olímpica Te Complace. Ya mismo, su notica de voz que se quieren escuchar en esta tarde, de que se antojan. Ahí esperamos la notica de voz a través del WhatsApp Olímpica.

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1: Bueno, estamos a esta hora de la tarde en Olímpica. Te complace con tus canciones favoritas. Antes quiero invitarlos para que nos acompañen, para que nos apoyen. ¿Cómo les parece que nos nominaron en los premios InstaFest Awards este año? Así que bueno, pedir el enorme favor a los oyentes que nos quieran apoyar en la nominación de estos premios, para que ingresen en @elgatoysasa, ahí en Instagram, en la última publicación. Ustedes van a ver la publicación oficial de los premios InstaFest Awards. Hombre, qué bueno que nos puedan seguir, que nos puedan dar me gusta a la publicación. En este momento van 145 me gusta, ojalá que lleguen muchísimos, muchísimos más. ¿Qué hay que hacer para apoyar? Simplemente ingresar en Instagram, @elgatoysasa, y la última publicación, dar me gusta. Listo, solamente eso. Si quiere dejar el comentario, puede dejar el comentario. Y vamos a saludar a los que nos empiecen a seguir y den me gusta a esta hora de la tarde a través de Olímpica Estéreo. ¿Listo? A ver, ¿quién empieza a seguir y quién da me gusta? Ya mismo, @elgatoysasa en Instagram, para que apoyemos en los premios InstaFest Awards. Ya saben, los dos pasos sencillos. Entran a mi cuenta, @elgatoysasa, dan seguir. Y luego, en la última publicación, ahí aparece la foto. Dice Retro Future 2026, InstaFest Awards, le dan me gusta y listo. Sencillito, facilito. Vamos a saludar por aquí a los oyentes que ya se empiezan a sumar, que nos empiezan a seguir, a dar el me gusta ahí en la publicación. Está por aquí Yuri García 8623, muchas gracias mi amor, Dios te bendiga. David Grajales Oficial, un abrazo mi hermano, muchas gracias. Maritza-715, también para ti mi amor, un abrazo muy especial. Jonathan.Andrés.Martínez, gracias Jonathan. Ahí dejó también el comentario. Mariale-Crispín, gracias mi amor, un abrazo también para ti. Yuri García 8623, mi amor, Dios te pague, muchas gracias. Gloria 88-8089, a María Lorita, pero métale otro número a ese Instagram, mi amor. Muchas gracias, mi amor, nos empieza a seguir. Recuerden que es importante entrar y dar me gusta en la publicación. FM790264, este es como primo de Gloria, que tiene un poco de números. Dora Gilora también. Debe ser Dora Gil Roa, ¿cierto? Un abrazo, mi amor, que ya nos empieza a seguir. Vamos a ver a cuánto me gusta llegamos hoy, a cuántos seguidores hoy. ¿Listo? En @elgatoysasa, ahí a través de Instagram, los espero. Y dan me gusta en la última publicación, ya llevamos 151. Vean, ese ratico que hablamos, ahí nos ganamos unos cuantos. Muchas gracias, Dios les pague.
2: Olímpica, buenas tardes. Para un temita, me da el favor. Escombros. Y yo escuchando Olímpica, porque me pone todo. Y bien bueno.

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2: Olímpica, te complace. Hola, buenas tardes.
3: Olímpica, buenas tardes. Para que por favor me complazcas con el temita Quiero Ser Feliz de La Chéverísima. Y que estoy haciendo escuchando Olímpica porque me pone de todo y bien bueno desde Calarcá.
2: Listo, mi amor. El abrazo enorme para toda la gente de Calarcá, de Calarcho. Ahí están con Olímpica Estero 96.1. Permítame por acá saludar a más oyentes que nos empiezan a seguir, que entran a la publicación, que dan me gusta. Iván de Jesús Hernández López, un abrazo para Ivancho, Luz 3159, Clau Barrera L, Osorio Yese, también un abrazo, mi amor. Ahí entró a la publicación, está en arroba el gato y sasa, dan seguir y me gustan la última publicación y ahí me van a apoyar con un voto, con mucho amor para la nominación a los premios Instapace Awards. Gracias a todos los que están ingresando ahí en arroba el gato y sasa y nos dejan su voto, nos dejan su me gusta. Un Dios les pague. Gracias. Dios le multiplique. 3:19 en Olímpica Estéreo. ¿Qué más nos dicen por acá? Muestra a ver. Buenos días, Olímpica.
4: Chico, Blanca aquí en Montenegro, Barrio Comunero, reportando sintonía. Por favor, me regala el apachurrado. Yo escuchando Olímpica porque me pone de todo y bien bueno.
2: Gracias, mi amor, a toda la gente de Montenegro. También el abrazo muy especial. Gracias por estar ahí conectados con Olímpica Estéreo 96.1. Nos vamos entonces con este par de canciones en Olímpica. Te compro.

0: 3 de la tarde, 28 minutos en Olímpica Estéreo. Olímpica te complace esta hora, tus canciones favoritas, tus artistas favoritos están aquí. Vamos con más oyentes que nos quieren programar. Buenas tardes.
1: Buenas tardes, Olímpica. Papi, una canción solo para ti, de Rafael Orozco. Yo escucho Olímpica porque me pone de todo y bien bueno. Muchas gracias.
0: Fuerte abrazo, mi hermano. Con mucho gusto, aquí está tu canción en Olímpica. Te complace.
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0: 3 de la tarde, 33 minutos. Son las 3 de la tarde, 33 minutos en Olímpica Estéreo. Bueno, a esta hora seguimos en Olímpica Te Complace con tus canciones favoritas. Hola, Olímpica, buenas tardes.
1: Buenas tardes, Olímpica, para pedir un temita, el Tiringuis Tinguis de Los Milagrosos de San Pedro. Yo escucho Olímpica porque me pone todo y bien bueno.
0: Claro que sí, con mucho gusto, mi amor. Aquí está tu canción en Olímpica.

0: Eso para ti, mi amor, con mucho gusto. Claro que sí, la vamos a programar ya mismo. Muchas gracias a todas las personas que han entrado a arroba el gato y Sasa en Instagram, que han dejado su voto. ¿Cómo votan? Simple, siguen arroba el gato y Sasa y en la última publicación dan me gusta. Ahí dice InstaFest Awards. Y vamos en 170. Ahorita les dije que llevamos 140. Si me voy para la casa hoy con 200, soy feliz. Un abrazo para todos los que nos están entrando a apoyar. Gracias, Dios les pague. Por acá un saludo muy especial, hombre, para Valencia Betancur Alejandro, que dejó también su comentario. Alejito, muchas gracias. Noelia 7224, gracias también a ti, mi amor. Dios te pague. Abel Bermúdez Gaviria, gracias, un abrazo también a doña Abel, gracias ahí por su apoyo, Dios le pague, Dios le bendiga, le multiplico yo. 3 de la tarde, 38 minutos, por aquí está Joanita también reportando sintonía. Ahí está Joanita desde el trabajo, me imagino, con Olímpica Estéreo 96.1. John Jairo.
1: Amigos Olímpica, muy buenas tardes, Dios me los bendiga y me los proteja. Un saludito a mi amigo Don Zapata allá en el conjunto residencial La Clarita. Y amigos Olímpica, un disquito, el pescador de Barusi es tan amable. Yo escucho Olímpica porque me pone de todo y bien bueno. Muchas bendiciones, Olímpica, la mejor de las mejores.

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1: 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Complace. Hola, Olímpica.
2: Patico, buenas tardes. Buenas. ¿Cómo está?
1: Bien, mi amor.
2: Sí, porfa, me puede colocar Tormentos de Rodolfo.
1: Ah, muy buena, ¿cierto?
2: Yo escucho Olímpica porque me pone todo bien bueno.
1: Listo, mi vida. Ah, un abrazo.

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3: Son las 3 de la tarde, 57 minutos. 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

4 de la tarde, 21 minutos. 4, 21 minutos en Olímpica Estéreo. Aquí estamos con la programación olímpica en este ombliguito de semana con la emisora del primer lugar. Aquí está John Jairo Pérez, Don Ebrio.

4 de la tarde, 26 minutos. Son las 4 de la tarde, 26 minutos en Olímpica Estéreo. Aquí está la gran banda caleña, se llama Pa' qué comió. 4:26, yo escucho Olímpica.

0: La buena salsa de adolescentes orquesta. Los adolescentes no tienen nada, ¿cierto? Son las 4 de la tarde, 37 minutos. 4:37 en Olímpica Estéreo. Hola, Olímpica.
1: Olímpica, buenas tardes, para pedirles un favor. A ver si nos colaboran con los agentes de tránsito acá en la bajada Providencia. Sí. Mira que es doble vía y uno va a bajar en los carros. No, eso es, estacionan carros a los dos lados. Imagínese, y doble vía y esos trancones, y los carros no se mueven. Y son esos trancones tan horribles y guardas por ningún lado. Listo, colaborenos con eso, por favor, Olímpica.
0: Claro,
1: yo escucho Olímpica porque nos pone todo y bien, buena, gracias.
0: Ay, quedó de una vez, mi amor, tu WhatsApp por reportero. Muchas gracias a ti, mi vida.
2: En las calles, los WhatsApp por reporteros de Olímpica Estéreo nos informan el estado de las vías.
0: Si usted tiene alguna otra denuncia, tiene una queja, tiene un WhatsApp por reportero de cómo están las vías de Armenia, nos puede mandar la notica de voz 321-51-82-961. Aquí está Luis Mateo, se llama Confundido, esta buena canción. Yo escucho Olímpica.

0: Señorita, a la orden, ¿la llevo?
1: No, gracias. Estoy decorando al viejo del sombrerón.
0: ¡Uy, Yucuta! ¡No me diga! ¡Qué viejo tan afortunado!
1: ¡Ah! ¡Ahí llegó, vea!

Y a esta hora de la tarde nos vamos con un buen vallenatico, con el cacique de la Junta, Diomedes Díaz, saludando a todos los amigos conductores que están en las vías, que están camellando juiciosos. Para todos ustedes, el abrazo fuerte desde Olímpica Estéreo. Aquí está el cacique de la Junta, Diomedes Díaz, amor de mi juventud.

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2: Estamos a esta hora en La Ruta Olímpica.
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2: Ustedes nos pueden contar cómo están las vías de Armenia, cómo están las vías del departamento del Quindío. Nos envía notica de voz al 321-51-82-961. Nuestro WhatsApp por reporteros contándonos qué pasa en las calles, qué pasa en las vías. Hace algunos minutos un oyente nos dejó por aquí un WhatsApp por reportero. Vamos a escucharlo nuevamente.
3: Olímpica, buenas tardes, para pedirles un favor. A ver si nos colaboran con los agentes de tránsito acá en la bajada Providencia. Mira que es doble vía y uno va a bajar en los carros. No, eso es, estacionan carros a los dos lados. Imagínese, y doble vía y esos trancones y los carros no se mueven. Y son esos trancones tan horribles y guardas por ningún lado. Colabórenos con eso, por favor, Olímpica. Yo escucho Olímpica porque nos pone de todo y bien. Buena, gracias, mi amor.
2: Perfecto, mi amor. A ti muchas gracias por el reporte a esta hora a través de nuestro WhatsApp Olímpica. Dice por acá, hola, buenas tardes, gato. Mi nombre es Juan David Buitrago Cardona, vivo en el barrio La Patria y voy a pedir un favor bien grande. Estoy buscando trabajo, ya sea haciendo aseo en oficinas, centros comerciales, colegios. Tengo experiencia, si sabe algún trabajo, se pueden comunicar al 302-394-4807. 302-394-4887. Tiene experiencia y pues necesita ayudar a la mamita por temas de salud. La mamita no puede trabajar y está compleja la situación. Por acá nos escribe entonces Juan David Buitrago. Lo pueden contactar al 302-394-4807. 302-394-4807. Ahí está entonces el número de Juan David Buitrago. Son las 5 de la tarde, 15 minutos en Olímpica Estéreo. Estamos a esta hora en la Ruta Olímpica. El gato los acompaña a esta hora de la tarde. Gracias a las personas que se han tomado el tiempito, hombre, de ingresar a través de Instagram en arroba el gato y Sasa. Fuimos nominados a los premios InstaFest Awards. Y es muy fácil votar. Solamente ingresar, seguir en Instagram, arroba el gato y Sasa. Y en la última publicación que dice InstaFest Awards, darle me gusta a la publicación. Ya vamos a llegar a las 200. Muchas gracias a todos. Dios les pague. Dios les bendiga. Arroba el gato y Sasa en Instagram y dar me gusta ahí en la última publicación. De esa manera nos pueden apoyar. A todos ustedes, mil gracias. Dice por acá, hola, por fundadores super congestionado. Guarda chateando. Nos dicen por acá a través del WhatsApp Olímpica. Sector de fundadores muy, muy congestionado a esta hora de la tarde.
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0: 5 de la tarde, 22 minutos. 5, 22 minutos en Olímpica Estéreo. 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Nos reportan por acá accidente de tránsito antes de la Gran Colombia entre bus y una moto. Congestionada la vía a esta hora y en el sector de la Gran Colombia. Accidente de tránsito hace pocos minutos entre bus y motocicleta. Muchas gracias a los oyentes que nos envían ahí a nuestro WhatsApp Olímpica los reportes. Recuerden que si quieren tener en su teléfono, quieren tener ahí a la mano el pico y placa, es muy sencillo. Escriben pico y placa y listo, facilito, sencillo. Les vamos a enviar la información a su teléfono para que lo guarde, lo tenga muy presente de cómo queda el pico y placa. Recuerden que esta semana es pedagógica y a partir de la próxima semana ya inician los comparendos a partir del día lunes, para que lo tengan muy presente. Estamos en la Ruta Olímpica, a las 5:23 minutos, 5:23.
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0: Lo nuevo de Paola Jara, esta canción le quedó espectacular. Se llama Mi Momento Más Humilde. A esta hora en Olímpica Estéreo. Estamos en la Ruta Olímpica. Seguimos a esta hora con más oyentes en el WhatsApp Olímpica. Hola, buenas tardes.
1: Gatico, muy buenas tardes, mi gatico. Qué gusto escucharlo en las horas de la tarde ahí.
0: Gracias,
1: ese amor. Milagroso, que Dios me los bendiga a todos y a todas. Gatico, para una canción. El culichupao, yo escucho Olímpica porque me pone todo bien bueno.
0: Listo, mi amor, un abrazo para ti, mi amor. Bueno, estamos hoy reemplazando al Juli, que estamos a la espera de la noticia que va a ser papá. Ahí les cuento el chisme. Entonces estamos esperando que nazca el hijo del Juli, ya se encuentra con su señora esposa. Y les cuento que mañana vamos a estar con otra de las voces olímpicas, estará aquí con nosotros, acompañándonos unos días, aquí en Olímpica Estéreo 96.1, listo. Mañana, para que estén muy pendientes. ¿De quién se trata? Sorpresa, sorpresa. 5:31 minutos en Olímpica Estéreo, 5:31 minutos. ¿Cuál canción fue la que me pidió, mi amor? ¿Cuál fue?
1: Gatico, muy buenas tardes, mi gatico. Qué gusto escucharlo en las horas de la tarde ahí. Ese milagrazo, que Dios me los bendiga a todos y a todas. Gatico, para una canción. El culichupao, yo escucho Olímpica porque me pone todo bien bueno.
0: Listo, mi amor, de una vez aquí la vamos a programar. Entonces, mientras estamos en la Ruta Olímpica, a las 5:32 minutos.
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0: ¿Cómo te atreves? La canción de Los Gigantes del Vallenato, Daniel Calderón en esta agrupación. Son las 5 de la tarde, 40 minutos en Olímpica Estéreo.
1: Bueno, hola. Por un disquito, pedime el favor, por un poco de placer, y por un saludito ahí a los de la Ruta 20 de la Milagro, porfa. Muchísimas gracias. Escuchando Olímpica porque me pone todo ahí bien bueno.
0: A todos los amigos conductores, el fuerte abrazo de las diferentes rutas. Gracias por estar ahí conectados con Olímpica Estéreo 96.1. Son las 5 de la tarde, 40 minutos. Esta es la Ruta Olímpica.

0: nuestros amigos conductores reportando sintonía con Olímpica Estéreo. Dice por acá el móvil 0075 de Radio Taxi. Ahí está el hombre en sintonía de Olímpica Estéreo. Fuerte abrazo para todos los muchachos de Radio Taxi con Olímpica Estéreo. Hola, Olímpica.
1: Hola, Olímpica, para que me haga el favor y me ponga una hoja en blanco.
0: Hoja en blanco, listo, con mucho gusto. Hola, Olímpica. Olímpica Estéreo, hola.
2: Hola, Gato, buenas tardes. Un saludito ahí a la Carepalmada de la 334, no que está bravo porque no le quise dar la plata para el mercado a los viejitos. Es que me perdone.
0: Carepalmada. Un abrazo para él. Hola, Olímpica.
3: Hola, Olímpica. Me hace un favor, me pone la canción Chismofilia. Yo escucho Olímpica porque me pone de todo y bien bueno.
0: Listo, también la vamos a dejar aquí en la programación. El 0264, también por aquí el hombre reportando sintonía 0264. Abrazo muy especial para todos los amigos conductores en la Ruta Olímpica. Recuerden, reporte de sintonía, movilidad 321-5182-961.
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1: Con gusto en Olímpica, 5:54 minutos.
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3: 5:59 en Olímpica Estéreo. 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

0: 6 de la tarde, 11 minutos. Estamos en la Ruta Olímpica. A esta hora el gato los acompaña. En esta tarde ya cae la noche en la ciudad de Armenia.
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0: 100% vallenato en Olímpica Estéreo. Estamos en la ruta olímpica. Son las 6:25 minutos, 6:25 en Olímpica.
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0: 6:25 minutos en la emisora del primer lugar. Somos Olímpica Estéreo. Te acompañamos a esta hora mientras estás trabajando, mientras vas ya para casita a descansar, mientras estás en la ruta. La compañía de Olímpica Estéreo 96.1. El gato con ustedes en esta tarde noche de hoy miércoles. Recuerden, si necesitan el pico y placa ahí a la mano para que lo guarden en su teléfono, nos pueden escribir ya mismo al 321-51-82-961. Ahí los esperamos en nuestro WhatsApp de Olímpica Estéreo.

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1: Sí, señor, aquí estamos a esta hora en la Ruta Olímpica. 6:38 minutos en Olímpica Estéreo. Son las 6:38 minutos. Reporte de sintonía, saluditos también a través del WhatsApp Olímpica. Seguimos allá atentos a sus mensajes. Hola Olímpica, saludo de cumpleaños para Fernando Villa en Pereira, en el Parque Málaga, de parte de los hijos. Un saludo muy especial. Buenas tardes, me puede saludar a Patricia Muñoz González en La Tebaida, sector Che. Un saludo también muy, muy especial. Hola Olímpica.
2: Olímpica, buenas tardes. Una cancita, por favor.
1: Sí, claro, cuéntame qué canción quieres. Hola. Bueno, dice por acá, más mensajes de los oyentes a esta hora. Pico y placa Olímpica Estéreo. Recuerden, si lo necesitan, ya mismo escriban pico y placa. Les vamos a enviar la imagen oficial. Hay que recordar que esta semana es educativo, comparendo educativo. La próxima semana ya inician los comparendos a partir del día lunes. Así que es importante que usted tenga los horarios, los sectores y cómo fue la modificación del pico y placa en Armenia. Escríbanos ya mismo la palabra pico y placa. Hola.
3: Hola, gatico, para Hola. Que me hagas el favor y me coloques la canción La Cerveza. Y yo escuchando Olímpica porque me pone todo bien bueno, gatico.
1: Listo, mi corazón. Ya mismo la dejo por aquí en programación también. 6:39 minutos, el gato con ustedes. Recuerden también y el agradecimiento especial a las personas que nos están apoyando. 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

0: Una publicación, deja un comentario y me gusta. 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Ya vamos por los 200 votos hoy. Bueno, la nominación se hizo hoy gracias a todos los que nos han apoyado y nos pueden seguir también. Ahí vamos a estar saludando a los que nos sigan a través de las redes sociales. Vamos a ver por acá quién empieza también a seguir. Raquel Calle 62, muchas gracias Raquelita, un abrazo. Yo me llamo Paula Jara Colombia, también un abrazo para ti, muchas gracias. Samuel Pérez, Ligión Bajo Nivel, también nos empieza a seguir. La idea es que entren y ahí la última publicación le damos me gusta, dejamos el comentario y listo, así de sencillo. Nos dan el apoyo para que nos podamos traer ese premio, pues ojalá que este año sea, ¿cierto? Con la ayuda de Dios. Vamos en 185 votos, vamos a superar pues esos 200 votos. Vamos por esa, ok. 6:41 minutos, estamos a esta hora en la Ruta Olímpica. ¿Ustedes dónde andan? ¿En qué parte de la ruta están?
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